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tengo una tóxica esta noche acá. Una, dos, 520, 5742. Ah, todo bien. ¿Hay alguna tóxica en serio o no? Arriba las palmas, vamos, vamos, vamos, vamos.

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0: Pablito Barreto también, un amigo, un violero, con su familia que va a andar por ahí.
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Fuerte el aplauso para Mariachi Patricio. Una piedra en el camino me enseñó que mi destino, el coro de ustedes, era rodar y rodar. Excelente.

0: Muchas gracias, Mariachi Patricios. Gracias, Ale. Fuerte ese aplauso para los muchachos. Gracias a todos.
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1: Empezamos con unos teclados y para eso quiero aprovechar para presentarles desde Fuengirola, Málaga, la cuota española de la banda. Un fuerte aplauso para Juanjo Martín Viña, por favor. Lo siguiente que pasó en la guitarra eléctrica desde Bogotá, Colombia. Un fuerte aplauso, Viña, por favor, para Gabriel Obregón. Se va armando poco a poco lo que está tocando Juanjo, lo que está tocando Gabriel. Vamos a ir sumando instrumentos y ver qué pasa, ¿sí? Lo siguiente que pasó, Villa agarró un ukelele y encima empezó a tocar esto. ¿Cómo dice?

0: siguiente que pasó. Así es como suena sin los Vargas y con los Vargas. ¡Te cambia la vida! Viña, nos hacía falta una frase simple pero contundente para empezar el estribillo. ¿Estamos listos? ¿Se nos ocurrió esto? ¿Cómo dice?
1: Quédate otra vez, quédate toda la noche.
0: ¿Qué?
2: Muy buenos días, buenos días, buenos días, buenos días. ¿Cómo arrancaron ese lunes, último día del mes de agosto, 31 de agosto? La verdad que tenemos una mañana espectacular, pero antes que todo de arrancar con este programa hermosísimo, me voy a presentar quien les habla, Jessica Delicia, y te voy a estar acompañando todas las mañanas de 7 a 9 de la mañana. Hoy arrancamos un poquitito tarde, pero bueno, hoy se hace el perdido. Así que vamos a activar con todo, ¿no? Qué hermosa mañana, digo yo. ¿Por qué hermosa mañana? Y porque está fresquita, está fresquita. Salí de casa con ese airecito. ¿Cómo se extrañaba ese olorcito que se está acercando a la primavera? Estamos a nada de la primavera, ¿no? La primavera, septiembre, se viene con todo, ¿no? Se nos está yendo agosto. ¿Cómo habrá sido tu agosto, no? Ya vamos a estar hablando, a ver, ¿qué te ha tocado? ¿Qué te ha tocado? ¿Un mes malo, un mes positivo? ¿Quiere que se vaya allá? Bueno, yo lo voy a dar el mío, quería que se fuese. Así que falta un par de horas para que se me vaya agosto, para que empiece septiembre con todo. Pero bueno, les voy a contar un poquitito de qué va a ser esta temática de todas las mañanas que te voy a estar acompañando de 7 a 9. Sin filtro para nadie. ¿Qué significa sin filtro para nadie? Es que acá no va a haber directamente nada. Va a haber todo sin filtro. ¿Por qué? Porque vamos a interactuar con ustedes. Los voy a estar mimando con sorteo. Con una muy buena música, obviamente. A través de la de Cuarteto.radio, ¿no? 87.5, que vamos a estar acompañándote hasta las 9 de la mañana de los temas que vos me quieras pedir. No solamente de Cuarteto. Vamos a estar metiendo por ahí en la mañana un poco más de lento, latino, como arrancamos con este temita. Que a mí me encanta Morat. Miren lo que es hermoso. A mí me encanta, amo Morat.

agarrá, ponete una remerita, una camperita, pero ¿viste esas camperitas finitas? Bueno, con esa ya está, porque vamos a tener casi 24 grados, a las 3 de la tarde nos vamos a estar todos muriendo de calor, vamos a querer usar musculosa, remera, así que haceme caso si no salís de tu casa o todavía estás recién levantándote en la cama y la verdad que la tenés de ganar, porque yo me levanté y vine emponchada. Señora, ¿qué hace? ¿Qué hace? ¿Por qué se viene emponchada ahí? Porque yo pensé que iba a ser re frío. Vieron que el clima está re loco también. Por ahí nos estamos abrigando con camperita, todo, y después de la nada te salta el clima, ese solcito, sale el sol y el sol ilumina para todo. Pero bueno, hoy tiene que ser un gran día. ¿Por qué? Porque es el último día de agosto. Ya mañana arranca septiembre, arranca Sin Filtro para Nadie hoy. Y voy a estar acompañándote todas las mañanas de 7 a 9 con informaciones, con titulares, con el horóscopo. Vamos a estar hablando también con ustedes, vamos a estar interactuando juntos. Lo voy a estar mimando también con sorteos. Así que voy a estar dejando el número del WhatsApp de acá de la radio. Por si querés pedirme algún tema, puedes mandarme un mensajito al 351-645-0000. Así que vamos a seguir escuchando un poquito Morat. Y bueno, me voy a preparar el mate porque estoy sin el mate. Sin el mate me parece que no vamos a funcionar mucho, ¿eh?

0: esta próxima nación. Es la que el mundo entero, millones de personas que nos están viendo, van a saber cómo es que Chile lo hace.
1: Bendiciones.
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0: Allá arriba hay un palo. 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

pasado, por favor? Una mezcla de todo tenía. Me fui a hacer el mate y la computadora se volvió loca. Le vamos a echar la culpa a la computadora. Bueno, mi gente, 7:35. Ya estamos activando esta mañana de lunes, último día de agosto. Contame cómo está tu mañana. Contame cómo arrancaste. Nos puedes mandar un mensajito al 351-645-0000. Y contame qué se te espera hoy, ¿no? Hoy día. Hoy. A ver, ¿qué es lo que tenés que hacer hoy día para decir, bueno, a ver, Jessica, yo la verdad que hoy me espera un gran día, o me espero el último día de laburo? Porque viste que hay gente que se toma el palo y se va de vacaciones, o gente que viene de la guardia, ¿no? Que le toca trabajar de noche. Oh, eso, trabajar de noche, mira, yo lo intenté, una vez me acuerdo que yo era encargada y estaba toda la noche y no es lo mismo. La verdad que yo felicito a la gente que labura, ¿no? De noche, porque la verdad, te cambia el día, te cambia de la noche al día y del día a la noche. Así que, la verdad, lo felicito a esa gente, porque yo no podría. Estuve intentando 11 meses, pero no servía para nada directamente. Pero bueno, vamos a activar. Yo puse estos temas lentos. Estos temas lentos me encantan, porque es que yo sé que en la mañana estamos ahí queremos todo punch para arriba, pero metamos a ver a un esos temitas de los 80, de los 90. Vamos arrancando hasta las 8 de la mañana. Podemos tirar estos pasitos prohibidos, diría la frase. Tírate unos pasos prohibidos. Vamos con unos lentos. Que nos hace bien, ¿no? Aparte son temazo esto. Temazo. Yo estoy bien. ¡Oh! Miren lo que es eso. Esos temas, por Dios. Yo amo lo romántico. Igual despreocupense que no nos voy a mimar toda la mañana con lo romántico, pero podemos meter un poquito. Un poquito lo puedo meter.

los maté con ese tema, miro. Jessica, me parece que lento, bueno, hasta las 8 de la mañana vamos a tirar un par de lento. Miren lo que es Chayanne, esos temazos de Chayanne. Yo me estoy mezclando los 80 con los 90 con Chayanne, estoy mezclando Wisin y Yandel. Y bueno, esto es Sin Filtro.

Temazo, por Dios, para amarte. Ella pone lento porque le encanta los lentos. Sí, vamos, vivimos a mañana hermosa. Estamos ya arrancando a 7:47 de la mañana. Contame que yo quiero saber qué estás haciendo, cómo arrancó tu mañana. ¿Te vas a trabajar? ¿Te vas al cole? ¿Ya estás preparando a los peques para que entren al cole? Algunos entran 7:15, 7:30. La mía entra 7:30, así que ya seguramente ya haber entrado. La verdad es que cuesta un poco la mañana, ¿no? Yo digo, cuesta mucho la mañana. Pero bueno, hay que activar porque es el famoso dicho, ¿no? Hay que madrugar, si no, a ver, el que madruga Dios le ayuda. Pero hay otro dicho, ¿eh? Aunque ustedes no lo crean, yo ya les voy a decir cuál es el dicho. Hay otro dicho diferente que no es el que madruga Dios le ayuda. Tiene que ver obviamente con el mismo, ¿no? Pero bueno, vamos a ir con los titulares, algunos titulares. Por lo que estamos confirmando acá, ¿no? Que Jorge Sampaoli dejó de ser el director técnico de Talleres. Ah, papá, ¿no? Lo confirmó obviamente el club este domingo mediante un comunicado en el marco de una etapa en la que no se cumplieron las expectativas en los resultados. El matador marcha último en su zona y fueron 7 partidos nomás que estuvo dirigiendo Jorge Sampaoli, si yo no me equivoco, ¿no? 7 partidos. Bueno, claramente Talleres todavía no puede alinearse, es la realidad, ¿no? Pero hay que darle una oportunidad, ¿no? Como a todos los clubes, como siempre digo yo, ¿no? Yo soy de Talleres un poquito, ¿eh? No les voy a decir que no, pero hay que, qué sé yo, hay que... Para mí que todavía le falta ese toque de la persona que llegue, que no solamente los dirija, sino que también los jugadores necesitan también contención, ¿no? Mucha contención también psicológica. Tienen que tener también mucha unión en el grupo, ¿eh? No es fácil dirigir un equipo, ¿eh? Y más Talleres, más también Belgrano, Instituto, tiene obviamente sus mañas, pero claramente acá hay algo que se está haciendo mal, ¿no? Porque si no duran mucho, es como que todavía no se pueden poner, digamos, bien en conjunto el objetivo que quieren llegar. Después también fueron campeonas mundiales las Leonas, chicos. Qué copado, campeonas del mundo. Qué lindo. Fuimos campeones. Qué lindo ser campeón. Qué lindo. Yo, por más que nosotros no hayamos sido campeones, para mí ya fuimos recontra campeones. ¿Qué quieren que le diga? Pero bueno, es lo que hay. Y también estuve viendo... ¿Vieron el golazo? El golazo que metió Messi. Ay, no. Yo... O sea, es único en el mundo. Es único en el mundo. Messi, por Dios. ¿Cómo hace para tener ese don? ¿Ustedes vieron el partido? No, es increíble. Increíble. Yo amo el fútbol. Yo de vez en cuando tengo tiempo, me meto. Y veo los partidos de Messi. Veo un poquito de Instituto, Belgrano, Talleres. Pero de chusma, ¿eh? No para verlo bien. Y no es que, digamos, soy 100% del deporte, pero... Me gusta mucho el deporte. Pero bueno, así que feliz porque amé el triunfo de ayer del Inter Miami. Messi metió, no sé si fue ayer o anteayer, pues yo estoy colocada con los días. Pero la verdad que lo amé. Bueno, también vamos a ver un poquito con el dólar. ¿Cómo está el dólar hoy? Ah, muy buena pregunta. ¿Vos qué querés comprar o vender? El oficial está en 1535. Está complicado, che, el dólar, ¿no? ¿Ustedes qué son, más de comprar o vender? ¿Tienen dólar primero? Esa es muy buena pregunta. ¿Hay dólar? Algunos dicen que hay plata en la calle, otros dicen que no. Y está medio complicado. ¿Qué sé yo? Yo dólares todavía no tengo. ¿Tuve alguna vez? Bueno, sí, siempre hemos tenido un dólar, dos dólares. Uno, ¿eh? No le estoy diciendo que hayamos tenido... $1,000, yo no sé cuando la gente tiene tantos dólares. Digo, por Dios, ¿qué hace? ¿Qué va a hacer con tantos dólares? Yo ya me desespero con ver $100. Ya me llama directamente la atención el dólar. Pero bueno, somos pobres todavía, pero pobres pero felices, mi gente, pobres pero felices. Bueno, ya a partir de las 8 de la mañana vamos a estar largando ahí los titulares. Y yo quiero seguir mimándolo hasta las 8 de la mañana con un par más de lentos. Sigamos escuchando a Ricardo Montaner. Qué lindo. No es forma de activar un lunes, pero a las 8 activamos con todo, yo les prometo. A las 8 mandamos los titulares, mandamos el horóscopo, vemos los mensajitos que no han llegado. Vamos a activar también acá el TikTok para ver qué es lo que dice la gente del TikTok, que siempre está ahí presente.
Y vamos, vamos a ver los mensajitos también. Voy a repetir nuevamente el número 351-645-0000. Y bueno, escuchemos un poquito más de Ricardo Montaner.

¿Cómo lo estoy mimando, no? 7:59 de la mañana, bueno, yo les prometí que ya a las 8 ya cortamos con los lentos. Hay que meter un poquito más de punch, como a ustedes les gusta. Bueno, vamos a meter un poquito más latino. A ver. Ah, bien, vamos levantando un poquito. Bueno, a ver, cuénteme la audiencia de Cuarteto.radio. A ver, cuénteme, yo quiero ir conociéndolo. Yo soy de esas personas que toda la mañana arranca con una pregunta. Vamos a tener una pregunta diferente. Porque yo quiero ir conociéndolo, con quién estamos hablando del otro lado, ¿no? Y podemos arrancar con una pregunta. Puede ser una pregunta tranqui, picante. Ay, pero no, vamos a hacerla primero. Primero vamos a hacerla una pregunta tranqui, pero no da picante de una, ¿no? A ver, ¿qué tenés pendiente en el día, ¿no? O en la semana o en el mes de agosto? ¿Qué tuviste pendiente y que venís postergando? Contame, que no lo has podido hacer y que lo podés hacer hoy, que es el último día, ¿por qué no? Contame, mandame un mensajito al 351-645-0000 y chumiame a ver qué tenés pendiente, a ver qué venís postergando. Y me decís, no, Jessy, la verdad que yo vengo postergando esto porque la verdad se me está complicando. Yo vengo postergando algo, y algo literalmente que se lo voy a decir. Salir a correr, chicos. ¿Qué quieren que le diga? Soy cero de hacer gimnasia. Soy de esas que comen y se van directamente a la cama. No, hace mal, señora. Tiene que dormir primero. Ustedes saben que cuando uno come hay que hacer la sobremesa. Y no me digan que todos hacen la sobremesa y que yo soy la única que no lo hace, porque no les voy a creer. ¿Quién no agarra y se come esa hamburguesa con papa o esa comida en la noche y directamente se clava en la cama? Y después uno no duerme. Y no duerme porque no descansa bien. ¿Por qué no descansa bien? Porque no comemos bien y no dejamos la sobremesa. Por eso es siempre importante la sobremesa. Yo le digo esto porque ayer mi vieja me recontra retó. Me dice, Jessy, ¿qué haces? Claro, yo terminé de dormir una siestita ahí con la mamá. Y digo yo. Y mi mamá me dice, Jessy, pero levántate, ¿cómo te vas a acostar? Te va a hacer mal a la paz. Empezó, dije, ay, Dios. Y después dije que sí, tenía razón. Por eso siempre, no importa la edad que tengamos, hay que escuchar las madres. Pero bueno, mi gente, esto es así. Vamos a meternos un poquito con los titulares. Ay, Dios, titulares. Vamos a ver los titulares de acá de Córdoba. Rodrigo de Loredo pidió juicio político contra la vicegobernadora Prunoto. La verdad, mira vos. El diputado nacional y presidente del bloque de la UCR, Rodrigo de Loredo, pidió este domingo a los legisladores de su espacio que impulsen un juicio político contra la vicegobernadora de Córdoba, Miriam Prunoto. La iniciativa plantea los cargos del mal desempeño e indignidad contemplados en el artículo 112 de la Constitución Provincial. De Loredo cuestionó de la gestión de Prunoto al frente de la legislatura, que aseguró que el descontrol es total y las sospechas se multiplican. Entre sus argumentos mencionó el caso del legislador Ramón Cañito Flores, quien renunció este domingo y afirmó que habría designado 4 asesores con antecedentes penales graves contra la conformidad de la vicegobernadora. El dirigente radical también señaló la desaparición de una declaración jurada patrimonial de Flores presentada en el 2007 y enumeró otras situaciones que a su criterio constituyen el mal desempeño, como en el caso de los empleados fantasma, la falta de información a la prensa y la designación de una custodia con antecedentes de maltrato. El pedido se conoció horas después de la renuncia de Flores en medio de la polémica por las acusaciones vinculadas en su entorno. Después, volviendo obviamente con los titulares, bueno, como sabrán que nuestro queridísimo campeón Julián Álvarez no la está pasando últimamente bien, volvió al entrenamiento, claramente. Y volvió hoy del sostén de quién, de los argentinos. Porque los argentinos somos unidos. Los argentinos somos unidos. ¿Por qué? Porque somos unidos. Somos un poco calientes en lo que es el fútbol. Somos muy gruñones, pero somos unidos. El Cuti Romero, el sostén de Julián Álvarez en el Atlético de Madrid. Se lo veían en varias imágenes, en varios videos, que él estaba siempre ahí al lado de Julián,
haciéndole obviamente contención, ¿no? Aparte de ser amigo, es también su compañero. El defensor argentino volvió a mostrar su cercanía con Julián Álvarez y en medio del regreso del delantero a los entrenamientos del Atlético de Madrid, se mantuvo a su lado con su gesto de cariño y acompañándolo en todo momento. Después de 4 días ausente por una disposición de Julián Álvarez, volvió a trabajar junto a sus compañeros bajo las órdenes de Diego Simeone y allí apareció nuevamente el Cuti Romero, con una de las figuras que más cerca estuvo el campeón del mundo en estos momentos más difíciles por él. La verdad que está muy bueno, ¿no? A pesar de este momento que está pasando Julián, tener al compañero el Cuti. Aparte estamos hablando del Cuti, bien cordobés, como somos también los cordobeses, unidos ahí con nuestro compañero, familia. Así que de a poquito se va retomando, ¿no? Y también otra de las novedades, segura, que no sé si está confirmado o no, pero estamos, por lo que estoy viendo, tenemos a María Becerra, que ya está confirmado, tenemos fecha. Ya le voy a pasar bien la fecha, me voy a asesorar bien porque no sé si ya la tenemos la fecha o no. Bueno, mi gente, estamos recibiendo mensajitos en este momento, ya los voy a ir leyendo. Nos está escuchando Pepito desde San Martín de los Andes. Desde San Martín de los Andes nos está escuchando Pepito. Pepito, mandan un mensajito al 351-645-0000 y decime cómo está allá el clima. Que acá ya estamos entrando en calor. Yo me olvidé el mate. Hoy les cuento que yo salí a las apuradas como primer programa. Pero yo, para que ustedes me vayan conociendo, vivo mi vida 24/7, adrenalina y hacemos mal. Porque nos olvidamos de todo. Hoy me olvidé todo. Me traje la cartera hasta equivocada. Una cartera vacía me trajo. Me traje, ¿pueden creer? Pero bueno, no importa. Llegamos bien. Lo importante es que llegamos bien. Prometo que mañana me voy a traer el equipo de mate, voy a traer algo para desayunar. Pasa que en este horario de las 7:45 a 8 estoy también muy pendiente del teléfono porque, bueno, claramente la peque, tengo que estar segura que entró bien. Tenemos la responsabilidad de ser mamá, del trabajo y obviamente mimándolo a ustedes con la mejor música. Pídanme a ver algún temita que quieran. Ahora se vale todo. Se vale todos los temitas. Ahora puedo meter un cuarteto, bien cuarteto como es, obviamente, esta sintonía. Puedo meter un reggaetón, un lento. No, bueno, lento les prometo que no, porque me van a odiar con tantos lentos, ¿no? Pero es lindo los lentos. O una bachata también. Bachata es lindo. Bachato, puedo meter. Vamos a ir a ver. Yo creo que me voy a meter un poquito con el Simón Aguirre. Me gusta Simón Aguirre, los últimos temas que está alargando. No sé si a ustedes les gusta, pero me encanta el tema de Simón Aguirre, ¿A cuánto me quedé? Ese está muy bueno. Después tenemos No debiste volver. Después tenemos otra de Simón. El plan también muy bueno. Después tenemos Dime si valió la pena. A ver, ¿qué otro temita tenemos? ¿Cuál podemos poner? Y podemos poner ¿A cuánto me quedé? Sí, pongamos ese. A ver, ¿A cuánto me quedé? Vamos a escuchar un poquito, a ver.

0: Cero. Y obviamente, escuchame por el 87.5, que voy a estar ahí mimándote con todos los temas y con muchos sorteos, como siempre, por acá, por Sin Filtro, para nadie.
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Esa. Me encanta Valentina Márquez ahí con Desacatado, con Juaco. Espectacular. Che, yo le voy a decir algo bastante bien. Bien, Jessy. ¿Por qué? Bueno, chico, primera vez que me mando sola operando. Ustedes van a decir, ¿pero qué pasa, Jessy? Van a decir, ¿qué estamos escuchando? Y es un poco complicado, porque yo es un poquito de todo lo que voy a estar poniendo. Porque esto es sin filtro. Y cuando yo digo que es sin filtro para nadie, ¿eh? ¿Qué significa para ustedes sin filtro? Que se dice todo sin filtro, obviamente. Acá, con esta sintonía espectacular 87.5 de Cuarteto.radio, la mejor radio que tenemos de Córdoba de Cuarteto. No solamente de Cuarteto, acá podemos hablar y podemos escuchar la música que ustedes quieran también. Un espacio muy lindo, una sintonía que tiene una programación completa. También hay que decirle que se viene una nueva programación el viernes, Peque Sin Filtro. Acá en Streaming Cuarteto. No, estamos avanzando al palo, como tiene que ser. Septiembre viene con todo. Así que bueno, mi gente, vamos con la audiencia, vamos despertando. Ya son 8 y cuarto de la mañana, ya tienen que estar arriba. Nada de levantarse tarde. Disfruten el hermoso día que nos espera. 24 grados vamos a tener, chicos. Hoy está para la solerita, una sandalia y a trabajar, como se ha dicho. Si no trabajamos, ¿cómo nos damos los gustos, no? Esa es una incógnita. Bueno, yo hice un mensaje, yo hice una pregunta. A ver, ¿qué es lo que vos tenés postergado? ¿Qué es lo que tenés pendiente que todavía no lo has hecho? ¿Por qué no lo has hecho? A ver, mandame tu mensajito al 351-645-0000. Y ahora vamos a activar la comunidad, obviamente, de TikTok. Porque la comunidad, viste, TikTok se mete y esta te opina todo, digo yo. Pero bueno, primero lo voy a mimar a ustedes. Voy a ir conociéndolo un poquito. A ver la música, si me aceptan, ¿eh? Porque primero hay que ver si me aceptan, ¿eh? Ya que dice, no, yo sí, tómatela. Esta hora, empezar los gritos con lento. Del 80, del 90, Cuarteto. Bueno, yo mezclo todo, los titulares. Vamos a ir con el horóscopo también, ¿Quién? A ver, cuéntenme. ¿Ustedes creen en el horóscopo posta, No me digan que son de esos que salga lo que salga, no. O sea, ¿creen o no en el horóscopo? A ver, si el horóscopo le pega a usted o no le pega. En decir, uy, le acerto. Yo soy media, ¿viste? ¿Cómo les puedo decir? A veces le pega y a veces no, ¿viste? Y digo yo, ¿cómo? A veces no quiero reconocer, ¿no? No quiero reconocer con las veces que le pega porque justamente le pega mal. ¿Me entienden? Como diciendo, Ceci, sos vos. Sí, bueno, pero ¿a quién no? ¿A quién no le ha tocado ese horóscopo que te manda a hacer ejercicio? Ese horóscopo que en el desamor. Uy, el desamor. Yo les toqué el desamor. Yo tengo que hablar. Claro, ustedes no saben lo que yo hago con mi formato de sin filtro. Y acá metemos un poquito de todo. ¿Por qué? Porque hay que, de vez en cuando, tenemos que tener ese desamor. Pues yo de chuma, que quiero que ustedes me digan. A ver, como si creen todavía en el amor. El gosteo. Oh, Dios. Las cosas que tenemos para hablar. Pero bueno, se nos va a pasar el programa, ¿no? Yo quiero hablar como una cotorra lo que soy. Hablo y después me olvido que tengo que poner los temas. Me olvido también que quieren escuchar música. Me olvido de los sorteos que tengo que mencionarle también. Me olvido de los titulares. Pero bueno, de a poco, es el primer día. Me tienen que bancar. En este momento estamos escuchando a Rodrigo Tapperi. Fue culpa de los dos. Hermoso estos temas. ¿Cómo canta Rodrigo? Ya de por sí.

grito de las solteras, el grito de las solteras. ¿Cuántas solteras tendremos, no? ¿Cómo estará el mercado? ¿Cómo estará el mercadito de como dicen acá? ¿Estamos solteros, no estamos solteros? Yo estoy soltera. Y 2026 creo que me va a tener todo el año, sí. Pero bueno, mejor estar soltera, ¿no? ¿Qué dicen ustedes? A veces cuando uno está soltero quiere estar de novio. Cuando uno está de novio quiere estar de soltero. Somos medio locos los argentinos, pero creo que los seres humanos somos directamente. Pero yo, por ahora, estoy tranquilita, escuchando este pedazo. Miren lo que es. Qué hermoso el cuarteto, ¿eh? Miren lo que es ese tema.

0: con los mensajitos que vos estás del otro lado, me podés mandar un mensajito al 351-645-0000 y ahí vamos a estar escuchando un mensajito que nos mandan, a ver. Ah, esperen, la vamos a escuchar nuevamente a ella, a ver, con toda la actitud.
1: Buen día, ¿cómo está la banda de Cuarteto.com? ¿Están ahí? Hola Luisito Sima, ¿cómo estás?
0: Nos ha enterado nuestra compañera acá, nuestra querida oyente, que hay un programa nuevo ahora, Sin Filtro para Nadie, se está uniendo todos los días de lunes a viernes de 7 a 9 de la mañana, vamos a estar con la mejor compañía, música, sorteos. Así que vos que estás del otro lado, me querés pedir un temita, lo podés hacer al 351-645-0000. Y seguimos escuchando un poquito más de Cuarteto. Ya venimos con los titulares.

la mañana y cómo se corta la mañana. ¿Cómo se corta la mañana? Y la pregunta que yo estaba haciendo con la audiencia acá de Cuarteto Radio, a ver, ¿qué fue lo que postergaste vos hoy? O en el mes de agosto, que hoy es el último día de agosto. ¿Qué fue lo que postergaste? Y que no lo hiciste al final. Dijiste, Jessy, me quedó esto pendiente. Bueno, ¿qué fue lo que te quedó pendiente? Contame, es 31 de agosto, ya vemos ahí todo lo que hemos pasado. Fue un gran mes, fue un mes más o menos, fue un mes difícil. Yo dije que este mes para mí, que yo quería que se fuera, que se fuera, que se fuera, porque cómo la pasé en lo personal, miren. Si yo les contara. Pero bueno, gente, tengo novedades para ustedes. Y les voy a dar una sorpresa. ¿Por qué les voy a dar una sorpresa? Porque mañana voy a largar un sorteo bastante grande para la comunidad de Cuarteto. Vieron que ustedes se habrán dicho algunos seguramente. Por lo menos yo, ¿no? Digo, y cuando yo me quiero ir de vacaciones, tengo que tener una platita, obviamente, para la nafta, para el colectivo, para dónde voy a ir a parar, para comer y demás. Bueno, acá yo dije que sin filtro para nadie, acá en Radio Cuarteto los va a mimar, pero no solamente con tema. Hoy me mimé yo porque es mi primer día acá y me mimé con temas lentos, arranqué con esos lentos, después arrancamos con los lentos 80-90, después metimos un cuarteto, vamos a meter ahí, estamos en este momento escuchando cuarteto, vamos a escuchar Banda 21 también, Creo que Banda 21 me gusta a mí, ¿saben? Si yo les contara la anécdota que yo tengo con Banda 21, no. Me desligué la rodilla por seguir a Banda 21. Pero bueno, voy a ir por parte porque si no yo mezclo todo. Va a decir, Jessica, ponete de acuerdo, contá una cosa o la otra. Pero bueno, para que me vayan conociendo. Mañana voy a alargar un sorteo, ¿sí? Por la página de, obviamente, de Sin Filtro para Nadie y de Cuarteto.radio. 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Para que vos vayas con, a ver, ¿con quién? Con tu chonga, solo, con tu pareja, con tu hijo.

con tu mamá. Yo te voy a mimar, pero mañana lo voy a largar en vivo el sorteo para que vea las condiciones. 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Y está difícil irse un fin de semana, chicos. ¿Cuánto sale un presupuesto para irse un fin de semana con alguien por ahí a la sierra? Mínimo 400 lucas, ¿no? Bueno, acá solamente tenés que, nada, mirarme a mí en horario de 7 a 9. No mirarme, sino escucharme por acá por la 87.5 Radio Cuartito, obviamente. En esta nueva radio, ¿no? Cuarteto.radio, que es el Instagram, vayan a seguirla. Tremendo, ¿eh? Porque tiene una programación espectacular. Muy buena, muy buena. Todos los programas, sí. Arranca a las 7 y no para, ¿eh? Hasta la noche no paramos. Pero bueno, mi gente, vamos a estar mimándolo hasta las 8 de la mañana. Recuerden que mañana largo el sorteo. Y se van incorporando de a poquito marcas para mimarlo, ¿eh? Pero bueno, tienen que hacerme la segunda. Levántense tempranito. De por sí no solamente para escucharnos, sino porque es lindo levantarse a la mañana. Es otro olorcito, entiendo, la mañana. Cuando vos te levantás a la mañana decís, ay, no saben lo hermoso que es respirar ese aire fresquito. Cuando yo me vine a las corridas, obviamente, como siempre, soy un puntual por todos lados. Me vine a las corridas, digo yo, qué lindo airecito. Claro, yo me vine con el poncho. Con el poncho me vine yo. Y después cuando me dice el chico de seguridad abajo, me dice, mira que va a ser 24 grados. Ah, no, Leo, no te preocupes, estoy acá de un par de cuadros. Voy, me cambio de esto. Pero bueno, yo le estaba contando lo del sorteo. Mañana largamos el sorteo. Vieron que ya lo empecé a mimar de tempranito. También tenemos ahí un par de entradas de lo que se viene toda esta semana del cuarteto. A ver qué show vamos a tener para que ustedes puedan ir a ver. También tenemos a los Peque, que arranca la apertura en nuevo estudio, que son, también ya les voy a contar. Pero yo les quiero contar cómo me desligué la rodilla viendo Banda 21, porque yo vivía en Buenos Aires. Y íbamos con las chicas ahí de que Banda 21 tiene un fan club en Buenos Aires. Y me había invitado, y yo me largué de una, como siempre. Y tenía un taquito suelto, ¿no? Una sandalia suelta, digamos, y un taquito bien chiquito, no era tan grande el taquito. ¿Y qué pasó? Cuando me bajo de la Traffic en una estación de servicio, voy al baño, qué sé yo, después me subo a la Traffic y yo piso mal. Y el taquito chiquito, porque no era un super taco, el taquito chiquito, doblé así con todo y se me fue la rodilla. O sea, se me fue la rótula, se me fue un costado y quedó mi rodilla en L. O sea, imagínense cómo lloré. Vi las estrellas una y mil veces. Entre 8 personas me sacaron de la Traffic. Qué vergüenza. Me acuerdo que ese día estaba Lucho, Santi y el Pupi, que estaban ellos tres en ese momento. Ellos iban adelante, ¿no? Pero no, muy buen gesto. Igual pasaron. O sea, no pude ir nunca al show. No, yo haciendo papelones por todos lados. Yo soy así, ¿no? Pero para que vean las aventuras que he tenido. Igual yo no soy mucho de salir. A mí me gusta mucho Banda 21 porque me gusta esa música, ¿no? No es que sigo mucho, sino que me gusta mucho. No me gusta, digamos, estar con una sola banda. Es un poquito variadito, lento, cuarteto, cumbia. Le voy metiendo un poquito de sabor. Pero bueno, acá estamos leyendo los saluditos, ¿no? Que tenemos en este momento en vivo al TikTok. Saluditos de Santiago del Estero. Saluditos de San Martín de los Andes. También tenemos saludito de Sergio. Hola, Jess, que tenga un excelente programa. Después tenemos a Alejandro. Hola, buenos días. Después tenemos, hola, ¿cómo estás, colega? Pongan el tema Banda 21. Mire, estamos escuchando 21. Les dejo un poquito.

Me voy a contar un poquito que en vez de mate me estoy tomando un tecito y estoy intentando enganchar todo un poco para poner buenos temas. Pero bueno, hoy es el primer día que se permite. No sé si ahí se escucha espectacular. A ver, no han llegado al mensajito al WhatsApp. Nos están pasando temitas que ya lo vamos a ir poniendo. Mucha gente conectada en este momento en TikTok. Más de 1000 personas tenemos en TikTok en este momento también conectada, que nos están escuchando de todos lados. Qué lindo que es lo de las redes, ¿no? Lo de las redes, ¿no? Porque si no tenés YouTube, te puedes ver TikTok. Si no tenés TikTok, me ves por Instagram. No tenés excusa, ¿eh? No tenés excusa para escucharme. Acá se escucha. ¿Estás en online? Vos decís, Jessy, te quiero escuchar, pero no tengo la radio. 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No solamente a mí, sino la programación espectacular que tiene, obviamente, la radio de Cuarteto. Tremendo el tema de la UG. Yo amo. ¿Cuál es el tema favorito de ustedes de la UG? Tiene tantos temas que te pone la piel de gallina. Literalmente, ¿no? Pero bueno. Es todo esta mujer. Igual que Ángela Leiva también canta como los dioses. Tenemos muchas chicas acá del cuarteto que cantan, ¿no? Espectacular. Como las chicas de Malparidas. Tenemos, bueno, Valentina Márquez. Temazo. Podríamos poner Valentina Márquez también, a ver, que yo lo puse recién con Desacatados. Valentina Márquez podríamos poner, ella solo, ¿no? Pero bueno, como para hacer primer día, Jessica. Mire, el primer día arranqué con un té. Arranqué con un descambalache de temas. Se escuchaban dos veces el mismo tema. Arranqué con el vivo. Arranqué con mensajitos. Arranqué con muchos saluditos. ¿Qué quiere decir? Arranqué con algunos mensajitos que la audiencia me está probando. Y estamos haciendo bien el trabajo, ¿no? Sí, hay que darle la oportunidad, Jessica. Yo ya le dije que los voy a mimar con sorteos. Estamos flojos de plata, no se preocupen que si yo, mire, para las mujeres también, para los hombres también, vamos a estar tirando algunas entraditas. Escúchenme de 7 a 9, va a valer la pena. Si yo le digo que va a valer la pena es porque yo los voy a mimar, No soy pura palabra, Yo voy todo con hecho, Pero también quiero los mensajitos ahí, digamos, que me estén haciendo el aguante de tempranito. Arranquemos junto con unos matecitos. Mañana puede ser esa la tarea. Mañana, primero de septiembre. A ver, ayúdame a pensar qué consigna podemos tener mañana. ¿Qué puede ser? A ver, ¿qué consigna podemos tener? Yo ya les voy a preparar. Vayan después, cuando tengan un tiempito. Yo soy muy humilde. Vayan a Sin Filtro para Nadie, que es el Instagram de la programación, que vamos a tener todo lo que tenemos, obviamente, con cuarteto.radio, ¿eh? Ahí también voy a estar poniendo todos los sorteos. Vamos a ir mimándonos de a poquito. Nos vamos a ir conociendo. Yo los quiero escuchar. No me digan que no me están escuchando, porque yo sé que me están escuchando del otro lado. Están en el Uber, en la guardia. Están recién arrancando a trabajar. Están con los auriculares. ¿Quién no va a escuchar esta radio espectacular de Cuarteto.radio? ¿Quién no? Es Cuarteto, lo que nos da Córdoba. Igual yo les tengo que contar algo, Les tengo que contar algo que ustedes me decís, Jessica, no podés. Y yo se los tengo que contar, chicos. No sé si contárselo, pero... Miren, pagué la música un toque para que ustedes sepan realmente la verdad, ¿no? De lo mío. Yo soy mendocina. Ah, y ustedes dirán... Y sí, chicos, soy trucha. ¿Qué quieren que haga? Soy trucha. Soy mendocina, pero amo Córdoba. A mí por ahí me costaba un poco meterme un poco con el cuarteto, Porque no le puedo... Yo estuve acá en Córdoba, pero después me fui a vivir 14 años en Buenos Aires. Una mezcla la piba. No sé, tengo acento mendocino, tengo acento cordobés, tengo acento de Buenos Aires. Mi viejo era de San Luis, también tengo acento de Puntano. Tengo mucha audiencia que nos escucha por todos lados, eso también. Que la vamos a estar incorporando, que se sume con nosotros a la radio, este espectacular de Cuarteto.radio. Y que vamos a hacer desastre hermoso. Obviamente que no va a ser todo joda, ¿no? Porque claramente vamos a tener que tener una temática. Señora, tiene que tener una temática. No es todo joda acá en la mañana. Vamos a largar los titulares. Vamos a tener los bloques. Vamos a tener y visitas, ¿eh? Me van a estar acompañando en la semana. Algunas sorpresitas que algunas conocen, otras no.
Así que se van a estar sumando los sponsors. Y a vos, a ver, justamente, los sponsors. Esta es la parte muy fundamental que yo amo esta parte. ¿Por qué? Porque este espacio también te da para promocionar tu emprendimiento, tu comercio, tu proyecto, para que se pueda visualizar con toda la comunidad de Cuarteto.radio que nos está escuchando, no solamente en este horario, sino las 24/7. Así que tener la posibilidad de promocionar, tener la posibilidad de que vengas tu emprendimiento acá con nosotros y que nos mime con lo que vos quieras. Y mimar obviamente a la comunidad, porque nos tenés que mimar a la comunidad y nosotros te hacemos que ese emprendimiento se levante para arriba con todo. Ahí estábamos escuchando a Valentina, ¿vieron? Yo le dije. Bueno, ¿qué les parece si vamos al horóscopo? No sé qué ustedes dicen. Ahí me están mandando mensajito al WhatsAppero. Y me escriben, Flavio, sale muy bien. Gracias, Flavio. Gracias, Flavio. Ahí nos están mandando también varios temitas para que vayamos poniendo. Ya vamos a ir poniendo. Vamos con el horóscopo. Yo les comento mi signo. Ah, ella. Y bueno, chicos, estoy sola acá. Ustedes, si no me dicen ustedes, Jessy, tiran el horóscopo Leo, Capricornio, Virgo, yo primero me voy a tirar el mío. Vamos con el primer signo. Yo soy sagitariana. Oh, qué jodidas somos las sagitarianas. Pero no es que seamos jodidas, sino que somos muy intensas las sagitarianas, Yo digo que las sagitarianas somos muy intensas. No sé si hay un sagitariano escuchándome en este momento. Si hay, todavía tenés tiempo de mandarme un mensajito al 351-645-0000. Bueno, a ver. Vamos con el signo Sagitario. Vamos ahí con el signo Sagitario. A ver, Sagitario, Sagitario. ¿Qué tenemos? Dice Sagitario. Prepárese ya que atravesará momentos de intensidad, felicidad. Aprenda que el verdadero secreto está en disfrutar las pequeñas cosas cotidianas que uno vive. Amor, sepa que encontrará una excelente sintonía con ese compañero de trabajo, ya que verá que es algo que una amistad. Deje de ser tan conservador. Riqueza, no le será conveniente que se apresure e invertir sus ahorros. Reúna más información antes de arriesgarse monetariamente en ese negocio que le ofrecieron. Eso es verdad, yo soy rep, me mando una. Bienestar, hoy su ánimo no le permitirá cumplir con todo lo comprometido hace tiempo, pero será óptimo que se relaje y vea que lo más importante que es lo que hay que hacer. Yo soy re desastre, chico. Yo soy re desastre, ¿saben en qué? ¿En qué soy desastre? Que soy muy ansiosa. La ansiedad me puede. Me puede la ansiedad, chicos, posta. Me puede la ansiedad. Soy muy ansiosa, quiero todo ya. Acá nos manda un mensajito Sagitario. A ver, Sagitario. Primero del 12, dice Leo. Y lo leí recién, pero bueno, lo leemos rapidito. Dice, amor, Sagitario, sepa que encontrará una excelente sintonía con ese compañero de trabajo, ya que verá que es algo más que una amistad. Deje de ser tan conservador. Riqueza, no le será conveniente que apresure e invertir sus ahorros. Reúna más información antes de arriesgarse monetariamente en ese negocio que le ofrecieron. Bienestar, hoy su ánimo no le permitirá cumplir con todo lo que se comprometió hace tiempo y será óptimo que se relaje y vea qué es lo más importante que hacer. Vamos con Acuario. A ver, Acuario, vamos a leer intercalado. A ver, Acuario, amor. Momento para que logre sacar del encierro a su corazón y darle una nueva oportunidad para encontrar otro amor. Ponga todo su encanto en las conquistas. Riqueza. Procure no invadir a sus compañeros en el ámbito laboral y deje de ser tan competitivo. Intente ser más compañero dentro de su equipo de trabajo. Y bienestar, si necesita relajarse, sepa que el yoga o las caminatas livianas a matutina le brindarán ese alivio que tanto necesita su cuerpo. Hágalo solo o en compañía. Te mandó a hacer gimnasia, Tauro. Acuario, perdón. Vamos con el horóscopo. A ver, horóscopo. Vamos con el horóscopo. Tenemos con Tauro. Tauro, Tauro, Tauro. Tauro, Tauro. Vamos a ver. A ver,

me encanta escuchar. Bueno, vamos con Tauro. Tauro dice, amor, por más que le cueste entender, sepa que no es el día oportuno para declarar los sentimientos que tiene hacia esa persona que tanto anhela. Riqueza, aunque se sienta un líder en su grupo de trabajo, entienda que las cosas no están funcionando como debe ser. Recapacítese y haga un cambio rápido. Bienestar, comience a cuidar su salud y propóngase abandonar el ámbito de las golosinas. ¡A la miércoles! Aflojale, Tauro, con las golosinas, ¿eh? Será un periodo óptimo para realizar alguna dieta que no incluya dulces hidratos. ¿Qué otro signo? A ver, no está... ¿qué otro signo es? ¿Quieren que vayamos poniendo? A ver... Vamos a ver... ¿Qué otro signo podemos? A ver, vayan diciéndome, tenemos... Vamos con Cáncer, ¿qué les parece? Con Cáncer. Dice, amor, probablemente sus emociones se verán movilizadas a causa de una situación muy incómoda que deberá enfrentar con una persona a la cual usted le tiene aprecio. Riqueza, en este día no dé marcha atrás en ninguno de los proyectos que tiene en proceso, ya que se sentirá lleno de energía y vitalidad para accionarlos. Bienestar, si lo invitan a esa clase de meditación, asista, ya que le hará bien relajarse la mente y el cuerpo de todas las tensiones que ha sufrido hace días. Tremendo, tremendo, tremendo.

eso de Yo soy tu favorita, de Valentina Márquez. Y podríamos meter ahí también un par de Dale que va. Esos bailes. A ver, tenemos a ver, gente, que ¿cuál es la banda preferida de cuarteto de ustedes? Diría yo, ¿no? A mí me gusta... No tengo una preferida. Banda 21 es lindo. Dale que va también. Qué locura. También. ¿Qué más? Desacatado también. Me gusta mucho la música del Toro Quevedo. Espectacular. ¿Qué más tenemos? A ver. Así que me guste, que yo pueda escuchar, ¿no? Que me llame. Bueno, obviamente que... Tenemos Damián Córdoba. ¿Qué más? Bueno, Evo Quevedo está de más. También Valentina, Simón. Bueno, Mayo Lave. Tenemos, pero... ¿Vieron que los cordobeses tienen para elegir 24-7? El otro día estaba hablando con un cordobés. No con un cordobés, con un porteño. Es que los porteños son un poco complicados, ¿no? Son muy agrandados algunos porteños, diría yo. Y me dice, Jessy, dice, a mí lo que me gusta de Córdoba, que es joda 24-7. Yo le digo, no, no me diga eso. ¿Cómo joda 24-7? No, Córdoba también es serio, en algunos momentos. No, no es joda, sino que tiene obviamente para salir 24-7, lo que es la zona nueva Córdoba, tenés para ir a un barcito. Me dice, sí, dice, pero a mí dice, lo que me llama la atención, dice que cuando yo voy, dice los fines de semana, los comercios a la siesta no están abiertos, cierran hasta el lunes. No, le digo, eso es la parte del centro, que hasta el mediodía no más abren los comercios. Pero puede tener la zona nueva Córdoba, tenés también para el lado de, que tenemos Patio Olmos, tenemos varios lugares, le digo, usted se queja, dice, no, dice, pero lo más hermoso, dice, yo me quedo con la sierra, y sí, las sierras es lo mejor, si vos estás en un momento que tu cabeza está por explotar, que está por explotar, andate a la sierra, tomate un mate y dale para adelante, sí, sí, dale para adelante, no, porque las sierras, el aire de la sierra a los pulmones, y cómo entra oxígeno en la cabeza, ni les cuento. Pero bueno, mi gente, ¿ustedes se dieron cuenta la hora que es? Son las 8:57, se nos fue el programa. ¿En qué momento? Mira, yo todavía no terminé de tomar mi té. Yo me voy a tomar el té ahora. Me voy a tomar el té, salgo de acá y me tomo un tecito, porque no tomé nada, se me quedó helado el té. Pero bueno, yo mañana prometo traer sí o sí el mate, porque el mate es el mejor compañero que uno puede tener. Y no me terminaban de contestar qué fue lo que postergaste. Ahora se la dejé pasar porque, bueno, yo me estaba amigando con todo el equipo, con acá, con toda la parte de la música, que mañana les prometo que le voy a traer. Pero también me tienen que ayudar. Me tienen que ayudar porque me tienen que decir, che, si queremos escuchar este tema. Entonces vos me puedes mandar un mensajito al 351-645-000 y yo te pongo el tema. O por ahí tenés alguna anécdota que contar, contámela. Y chusmeamos tranquilo, porque eso se trata, ¿no? Hay que levantar a la mañana, porque me vas a decir que en la mañana, ¿no? Cuando vos te levantás y prendés la radio, ¿qué querés escuchar? Decime si no querés escuchar esos temas que te levantás con un temazo de los 80-90, como hice hoy yo, que la gente habrá dicho, ¿y esta? Bueno, es la primera vez, chicos, quería ver cómo sonaba los 80-90, tremendo igual, ¿eh? Discúlpenme, pero me encantó, amé. Y bueno, después empezamos a meter punch un poquito. Metimos cuarteto, que lo más, obviamente. Y bueno, vamos a cerrar con un tema que a mí me encanta. Que es un tema, yo le digo, muy, muy especial para mí. Porque a mí me gusta. Morat, no sé si ustedes lo han escuchado. Que Morat es espectacular. Tiene sus lindas canciones. Pero Morat no se va. Para mí me encanta. Pero bueno, yo me voy a ir... despidiendo, ¿no? De este día, de este 31 de agosto. Y obviamente agradecerle con mucho cariño a Cuarteto.radio por haberme permitido hacer el programa acá sin filtro para nadie, que sea una nueva experiencia y unos meses que nos vamos a estar haciendo con mucho amor, porque es la idea, mucho amor, que tengamos mucha comunidad, muchos sorteos. Y que estas dos horitas de 7 a 9 te haga cambiar un poco el día. Y te lo voy a hacer cambiar, te lo prometo. Ya te di una data para mañana, que mañana te doy un sorteo. Mirá cómo te mimo. Y también hablá conmigo, acompáñame con los mates, ¿eh?
Pero bueno, mi gente hermosa, gracias también a Germán por darme esta oportunidad, por hacer el programa acá. Y bueno, mañana, clavadita a las 7 de la mañana, yo los espero, obviamente, por acá, por Cuarteto.radio, de la mejor compañía y con la mejor onda. Así que los dejo con este temazo. Los dejo con este temazo que Morat no se va. Y bueno, ya viene Luisito. Muchas gracias.

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0: Y muchachos, ¿cómo están? Buen lunes, se nos va agosto, se nos fue agosto, se nos va, último día de agosto, último día. Se viene el mes de la primavera, qué lindo, estoy acompañado, chicos, hoy estoy con mi nueva compañera, no me pregunte el nombre, ya me olvidé, soy el peor para los nombres, negra, soy peor. Buen día, nuestra inteligencia artificial a la IA, buen día.
1: Buen día, ¿cómo está la banda de cuarteto.com? ¿Están ahí?
0: Acá estamos.
1: Hola, Luisito Sima, ¿cómo estás?
0: Bien. ¿Y usted, todo bien?
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0: Así arrancamos, chicos, buen día para todo el mundo.

0: Hasta la hora 13 hacemos, a partir de ahora, hasta la hora 13, chicos. Hasta la hora 13. Están ahí por cuarteto.com Radio, la radio que tiene marca.
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0: Ya los leo, ya los escucho. Al 3516-450000. Catriel Allende, musicalizador de esta gran radio. Le damos la bienvenida también a nuestro director, Germán Cento, director artístico y general de todo.

Leonel Álvarez, el informe deportivo de Leonel Álvarez, el informe de K90. Hasta la hora 13, chicos, con esta música.

lunes 31 de agosto, día de la... A ver qué dice acá, espera que se me escapó. Día de la embarazada en la Argentina. Bueno.

¿Cómo han pasado ese fin de semana? ¿Cómo estuvo ese fin de semana, chicos? Así arrancamos la mañana de los cordobeses. En la palabra conducción de todo esto, ¿quién te habla? Luis Sima.

0: después de las 2. Bueno, chicos, bueno, 9 de la mañana, 28 minutos, 11 grados 6, la temperatura está ahora en Córdoba.
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0: Buen día. Apareció.
2: Buen día, hermano. Buen comienzo de semana. Dios te bendiga, hermano.
0: Gracias, hermano.
2: ¿Me puede pasar un temita del monstruo Sebastián?
0: Sí.
2: El tema se llama Morena. Y un saludo para Jerry, loco Santi, acá vi igual que siempre te hacemos el aguante.
0: Bueno.
2: Bueno,
0: hermano. Cálmese. En un día como hoy, Rudolf Senker. Guitarrista y fundador de la legendaria banda de rock Scorpions. Nació un 31 de agosto, pero de 1948. Scorpions.

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2: Cosas que han pasado en un día como hoy. Alicia Villarreal nació el 31 de agosto, pero de 1971. Cantante mexicana. A ella la conocemos por el grupo Límite.

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Noelia. Noelia nació un día como hoy en 1977. Cantante puertorriqueña, pop latino y baladas. ¿Se acuerdan?

Isla del Sol, Leo García. Leonardo Damián García nació en Moreno, Buenos Aires, el 31 de agosto de 1970. Lo que quiero es estar a tu lado y entregarte. Reconocido cantante y músico de rock, pop y música electrónica. Lo escuchamos a Leo.

Cosas que han pasado en un día como hoy, 9 de la mañana, 52 minutos, 11 grados 6, la temperatura a esta hora en Córdoba. Dice, buen día, saludos, a ver qué por acá, buenos días, Luis querido, excelente comienzo de semana para todos, saludos a la Caro del Panetone. Seguimos esperando la factura, dice, pobre, la Caro, no apareció la Caro, a lo mejor está, no tiene tiempo, no tiene tiempo. No debe tener tiempo. Bueno. A ver qué me quedó por acá. Déjame ver qué me quedó por acá, chico. Acá está. Bien. Florentino Primera, cantante venezolano. Cumple 45 años. Nació en 1981. Feliz cumple, Florentino Primera.

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ir, va a ir y bien. Bueno, chicos, seguimos. 10 de la mañana, 3 minutos. Ya vamos a ir con la música de La Cañada. Vamos a ir con la música de La Cañada y vamos a comenzar con un tema que nos han pedido. Están ahí. ¿Se acuerdan que nos pidieron? Bueno. Vamos con ese tema, vamos. La música de nuestra cañada. ¿Será esta la canción que nos pidieron?

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1: Este tema está dedicado para aquellos que escucharon y se enamoraron con esta canción. Y para toda la juventud.

Messi. Miren, chicos, la música de La Cañada, tremendo, tremendo. Lunes con alerta por tormentas en Córdoba. ¿Cuáles serán las zonas afectadas? El subprovincial aparece como el sector con mayor inestabilidad. Se esperan ráfagas, actividad eléctrica, abundante lluvia y posible caída de granizo.

Muy bueno, después sigo con la música de la cañada, chicos, después seguimos con la música de la cañada, tiene unos temazos, tiene unos temazos, La música de la cañada.

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1: Tremenda la música de La Cañada, chicos. Buen día, Luis. Para los discos de La Cañada, dueña y señora del Loco Amato, puede ser, gracias, crack. Bueno, no es, no es, la música de La Cañada, no son los discos, sino la música de La Cañada. ¿Qué nos ha mandado Terrón?

Bueno, bueno, bueno, la música de La Cañada, tremendo, chicos, tremendo. Quiero, déjame demostrarlo. 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
1: Vamos a grabar una canción.
2: 10 de la mañana, 23 minutos, 15.4 temperatura, está ahora en Córdoba.
1: No sea vos. Me encanta. Vamos arriba. ¡Vamos!
2: Lo nuevo de nuestra música también está sonando en la mañana de los cordobeses.

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2: Con ustedes, el rey Papo. Las palmas arriba.

Otra vida, qué lindo pensamiento y palabra. Bueno, listo, chicos, listo, tengo que ir con las noticias también. Las Leonas salieron campeones ante Países Bajos. ¿Está Lionel Álvarez por ahí? ¿Está Lionel? ¿Lo podemos presentar a Lionel Álvarez? Dame la cortinita para Lionel, así lo recibimos. Así lo recibimos, dale.

0: 10:32 minutos, ya voy a la tanda, pero después primero Lionel, chicos, primero Lionel, Lionel Álvarez con el informe deportivo de K90. Buen día, Lionel.
1: Querido Luis, ¿cómo te va? Muy buen comienzo de semana. El saludo grande para vos y toda la audiencia de Cuarteto Radio y de la mano de K90. Ya mismo comenzamos a desarrollar la información deportiva. Comenzamos hablando de Talleres, porque en la jornada de ayer Jorge Sampaoli dejó de ser el técnico albiazul. Así lo comunicó la entidad matadora a través de un comunicado oficial, manifestando que el técnico ya no formaría parte. Apenas 7 partidos dirigió, con 4 derrotas, 2 empates y una sola victoria. Ezequiel Carbonari y los hermanos Acosta, que actualmente están en la reserva, se van a hacer cargo del plantel de Primera División, al menos el próximo partido, que va a ser el sábado ante San Lorenzo. Recordemos, el conjunto matador igualó 0-0 ante Central Córdoba de Santiago del Este el último sábado y se fue bajo una lluvia de silbidos e insultos para su presidente. Hablar de Instituto, que esta noche 21:15 va a estar jugando en Alta Córdoba, va a recibir a San Lorenzo y por supuesto va a ser transmisión de la radio junto a todo el equipo. 20:45 comenzamos la transmisión.

0: La probable formación: Ledesma, Galván, Mosevich, Alarcón, Cerato, Abregu, Gallardo, Sosa, Luna, Córdoba y Tiseda sería el 11 que pondría el traductor para esta noche. Recordemos, 20:45 comenzamos la transmisión a través del 87.5 y el canal de YouTube cuartetoradio.oficial. En la jornada de ayer se disputó la fecha número 7, River volvió al triunfo, esta vez con Leo Ponce como técnico, 3-2 ante Banfield. Argentino Junior venció al Dosivi 2-1, Independiente cayó en Avellaneda 3-0 ante Gimnasia de Mendoza, e Independiente de Mendoza venció a Racing por 3-1. En la jornada de hoy, 19 horas, dos partidos: Estudiantes de La Plata ante Newell's, Defensa y Justicia ante Platense, 21-15, Tigre ante Barracas e Instituto ante San Lorenzo. En la jornada de ayer, B Nacional, Racing de Nueva Italia con gol de Pablo Chavarría venció a Colón de Santa Fe por 1-0. También novedades en tenis, porque en el US Open 2026 Nabone dio la sorpresa, venció a Djokovic en primera ronda 7-6, 5-7, 4-6, 6-2, 6-1, en un partido que duró 4 horas 36 minutos y lo eliminó al serbio del certamen del US Open. Y en el hockey, las Leonas volvieron a Argentina después de conseguir su tercer título mundialista tras vencer a Países Bajos el sábado en la tanda de penales. Y el masculino consiguió el bronce tras vencer a Países Bajos también, ¿no? En la jornada de ayer, 2-1 fue la victoria. Recordemos, fue el mundial que se disputaba en Bélgica y Países Bajos. Querido Luis, hasta que resumen, seguimos actualizando información durante toda la jornada. Y esta noche, Instituto San Lorenzo por K90 y 87.5. Un abrazo.
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3: Vamos a grabar una canción. Se llama Dime Tú. Y a mí me encanta, no sé a vos.
4: Me encanta. Vamos arriba.
3: ¡Vamos!
5: A Ahora vamos con todo lo nuevo, vamos con todo lo nuevo. Ahora 10:38 minutos, 15 grados 4, temperatura en Córdoba capital. ¡Qué mañanita! La última mañana de agosto.
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0: canción. ¡El aplauso!
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usted. 10 de la mañana, 44 minutos, 15 grados 4 de temperatura. Completamos la trilogía, chicos. Completamos la trilogía. Después voy con noticias. Las últimas noticias que van llegando. ¿Sí? Bueno, 10 de la mañana, 44 minutos. Dame. Completemos la trilogía, por favor. Dale.

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A ver, Trini, ¿quién ha mandado Trini? Hola, Luis, soy Trini. Mira el video que te mandé. El audio está más o menos. No sé si lo podés mejorar. Soy yo, con mi hermana, el sábado en el cumple familiar. A ver, vamos a ver cómo sale. Vamos a ver cómo sale. No, no sale nada, no se puede reproducir, dice el video. No sale. No sale, chicos. No se puede reproducir. Perdón, Trini, no lo puedo. Ya voy a ir con las novedades, ¿eh? Hay novedades, chicos. Hay muchas novedades.

Mega Mami, hello Mega Mami. Rivalizaron una carnicería en Córdoba, robaron más de 300 kilos de carne, máquinas y hasta el cambio de la caja. ¿Dónde ocurrió esto, chicos? ¿Dónde ocurrió? El golpe ocurrió durante la madrugada del domingo en barrio Villa Salais. A media cuadra del comercio hay un domo policial y en la cuadra siguiente otro. Se fue todo el capital, lamentó el dueño, dijo el dueño. Una carnicería de barrio Villa Salais en la ciudad de Córdoba fue desvalijada durante la madrugada del domingo. Los ladrones entraron al local ubicado en la esquina de Avenida Caudevila y Palermo. Se llevaron más de 300 kilos de carne, máquinas, dinero y otros productos. Según contó Pablo, propietario de La Nona, los delincuentes ingresaron cerca de las 0:30 después de romper los candados de la persiana y hacer palanca sobre una puerta maciza de hierro. Una vez adentro, giraron la cámara de seguridad para evitar que se los registre. Una situación muy difícil, muy fea. Trato de tener la cabeza fría para hacer un control de daños, pero el daño es muy grande, expresó el propietario. El mayor golpe estuvo en los freezers. Había más de 300 kilos de carne para moler, porque lo que más se está vendiendo es carne molida. Justo había recibido el día anterior 300 kilos y lo perdí todo. Se lo llevaron todo, lamentó el propietario. Bueno, terrible. Seguimos, chicos. Seguimos, dale. ¿Lo ponemos completito? Dale.

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1: La Coupé, lo nuevo de La Coupé, chicos, enganchaditos. Comenzamos a presentarles todas las novedades, todos los estrenos de esta mañana.

0: Bueno, ya seguimos presentando todo lo nuevo, chicos. 11 de la mañana, 2 minutos, me voy a la tanda y sigo con más canciones nuevas, más temas nuevos. Hola Luisito, acá te dejo lo que fue. Bueno, acá dice, hola Luisito, acá te dejo lo que fue el sábado 29, el cumple del loco, conociendo el quality, la verdad de 10, Córdoba capital, mi primera vez, las arrastré a mis amigas en esta segunda aventura, recorrimos todo Córdoba capital, muy lindo todo, la China de Buenos Aires, bueno, le ha ido lindo a la China, un abrazo grande, China, un abrazo grande, Chinita. Lo nuevo de Yandel. Ya seguimos con más temas nuevos, chicos. La tanda, por favor, vamos. Rápido, rápido.
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Bueno, chicos, tenemos que seguir con las novedades, ¿sí? Vamos a seguir con las novedades. Seguimos con los estrenos, ¿eh? Seguimos con los estrenos. 11 de la mañana, 9 minutos. Cani García, Karin León, El sombrero y la camisa, lo nuevo de Cani García.

sabía. Qué linda música. Cani García, Karin León, El sombrero y la camisa. Ahora lo nuevo de David Bisbal.

0: Lo nuevo. Lo nuevo de David Bisbal. Lo nuevo de David Bisbal, Quijote, homenaje a Don Julio, dice. Bueno, lo nuevo ahora de Marcos Bainotti.
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0: Tiempo de estrenos en la mañana de los cordobeses.

0: Muy linda canción, yo no la olvidé, Marco Bainotti, ahora Trulala y la Pepa Brizuela. Estos enganchados, lo nuevo para ustedes, vamos.
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0: Fuerte el aplauso para Javier, la prima Venezuela. Para Carlitos, del piano.
1: Mi ex compañero, gran amigo Carlitos.
2: Bueno. Lo nuevo de Trulalá y de Pepa Brizuela. Estos enganchados tremendos de los años 90. Para terminar, chicos, las novedades. Lo nuevo de Damián Córdoba.

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1: Un aplauso fuerte para mis amigos de Banda 21.
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3: Bueno, lo nuevo de Damián Córdoba en la Banda 21 también. Ahí estuvo. Bueno, terminamos todas las novedades, chicos. Terminamos todas las novedades. Me voy a la tanda. Vamos a la tanda, ¿sí? Vamos a la tanda. Dale, dale.
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Luisito, aquí los agentes secretos. Cargamos gigas. Pasa algo del Toro Quevedo. Un abrazo, genio. Gracias a ustedes, chicos. Bueno, nos pueden escuchar. Un abrazo. Ya vamos a poner cumbias, chicos. Ya vamos a poner cumbias.

Bueno, Callejero Fino detenido. Está incomunicado Callejero Fino. Está incomunicado y declarará por circular en una camioneta sin patente y armado. El cantante fue arrestado en Tigre cuando circulaba en una Volkswagen Amarok sin dominios. En el vehículo encontraron una pistola calibre 40, puede ser, bueno, con la numeración suprimida. Reiteramos entonces, Callejero Fino detenido, está incomunicado y declara, va a declarar por circular en una camioneta sin patente y además armado. Golpe narco en dos barrios de Córdoba, hay 24 detenidos, armas y más de 9 millones de pesos secuestrados. Hallaron sin vida a un joven de 21 años que era buscado en Villa Yacanto. Desde hace varios días era buscado. Un adolescente manipulaba un rifle de aire comprimido en plena calle y fue detenido. Estoy viendo aquí el video. Bueno, algunos de los principales títulos de esta mañana, ¿no es cierto? Algunos de los principales títulos de esta mañana. ¿Seguimos, chicos? Vamos, seguimos. Dejalo que corra, Ulises.

0: Che, Antonio, ¿y al final de quién es la culpa?
1: ¿Del gato Gustavo?
2: No, ¿quién es el único gato que tenemos acá?
3: No, la culpa no es mía, disculpa.
1: ¿Cómo que no es tuya?
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0: En la tumba.
1: Están ahí. ¿Y? Están ahí, están ahí.
0: Tenemos a Lugo Capelo en la trompeta también, mi gente.
1: Mi gente. Están ahí. Once de la mañana, 41 minutos. 18.8 la temperatura en Córdoba capital. Está lindo, está lindo.
0: ¡Rómpelo!

Bueno, ritmo de cumbia, chicos, ritmo de cumbia en la mañana de los cordobeses, vamos. De la mañana, 49 minutos.

Bueno, últimas noticias, chicos. Voy a ir con algunas noticias. Atacó a su ex con agua hirviendo. Le provocó graves quemaduras y fue detenida. Ocurrió en Resistencia, Chaco. La víctima sufrió lesiones de segundo grado y tuvo que ser hospitalizada. Atacó a su ex con agua hirviendo. Le provocó graves quemaduras y fue detenida.

Bueno, última noticia. Aumento para militares y fuerzas de seguridad. La recomposición comenzará en septiembre y tendrá esquemas diferentes según cada fuerza. En algunos casos, las mejores llegarían a un 35% más. Asesinaron a un jubilado de 74 años y detuvieron a 4 vecinos. La clave para agarrarlos. Ángel Rosendo Leguizamón fue hallado muerto dentro de su casa, que estaba revuelta y con la puerta abierta. La justicia sostiene como principal hipótesis un robo seguido de homicidio. Algunas de las noticias que nos van llegando, chicos. Algunas de las noticias que nos van llegando. Dale, vamos. ¡Oh, yeah, yeah! 11:51 minutos. ¿Tenemos la temperatura?

18 grados 8 la temperatura actual en Córdoba. Sensación térmica igual, 18.8. Nublado parcial el cielo. La humedad del 60% y los vientos son del sur, del sector suroeste, a 5 kilómetros en la hora.

Linda música, linda música. Hasta la hora 13, chicos. 11:52 minutos. Qué mañana, qué mañana. Qué lindo arrancar así. Se termina agosto, chicos.

0: 5 minutos para llegar al mediodía.
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0: Están ahí, están ahí, están ahí.

0: a Mona Jiménez y el Negro Videla. Un abrazo, Carlino. La Mona Jiménez y el Negro Videla. 11:58, chicos. Dos minutos para llegar al mediodía. 18:8 la temperatura.
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0: Está bueno, ¿eh? Está bueno, me gusta.
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0: Sigue la temperatura, va subiendo, señores. 12 del mediodía, 5 minutos. La temperatura ahora en Córdoba, 21 grados, una décima. Comenzamos una nueva hora con mucha música. 12 y 5, chicos. Escucha lo que viene ahora. Están ahí. Están ahí. ¿Y vos? ¿De qué lado estás? Dale, vamos.

Muy buena la música, chico. Messi anunció que se retira de la selección argentina. El astro rosarino lo comunicó en su cuenta de Instagram. Fue una decisión que dolió y duele en el alma, pero entiendo que es el momento, sostuvo. Messi anunció que se retira de la selección argentina.

0: 21 grados, una décima la temperatura, el cielo está despejado, la humedad del 50%, lo que tengo yo aquí. 11 minutos. Vamos, que seguimos haciendo la radio, seguimos haciendo la mañana de los cordobeses.
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0: Comenzando una nueva semana, se termina hoy agosto, chicos.
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0: Y se viene el mes de la primavera, Kelly.

La máxima para hoy, chicos, 23 grados. Hay alerta por tormenta. 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Daddy Yankee, capo.

0: todo,
1: gracias. En todos los portales, lo principal, digamos, ya está, digamos, a nivel mundial, por supuesto. Esto es una bomba mundial. Messi se retira de la selección argentina, confirmó con una carta el bombazo mundial. Es el título. El capitán comunicó su decisión a través de Instagram y cerró una etapa de 20 años con la camiseta argentina. Me vacié. Ya no tengo más para dar, escribió Leo Messi.
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1: Bueno, 12 del mediodía, 21 minutos, 21 grados.

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0: Bueno, otro título importante, lanzan 6 cuotas sin interés en supermercados y farmacias. Yayora advirtió que han destruido 394.000 empleos. Reiteramos esto, economía, lanzan 6 cuotas sin interés en supermercados y farmacias. Yayora advirtió que han destruido 394.000 empleos. ¿Qué más? Para que estoy buscando últimas noticias. A ver. Bueno. Todo habla de Messi. Messi. Bueno. Seguimos, chicos. Seguimos.
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0: Seguimos ahora con la conga.

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9: Hola Luisito, acá te saluda Marquito de la Ferinda con el Loco Wally. Estamos acá haciendo criollos full, Luisito. Te queremos mañana un temita, Luisito, para comenzar el lunes. Se ha chupado Wally ayer, quiere escuchar un temita de Lamón. Quiere escuchar, se ha chupado contra el portón.
10: Un abrazo grande, chicos. Un abrazo grande a los amigos de la Ferinda.

Bueno, les recuerdo, chicos, hoy hay partido y hoy tenemos transmisión. K90 tiene transmisión esta noche. A la hora 21:15 juega Instituto, que recibe a San Lorenzo aquí en Alta Córdoba. Pero antes, a la hora 19 en la Liga Profesional Argentina, antes a la hora 19, Estudiantes de La Plata recibe el Newell's. A la hora 19 también Defensa y Justicia recibe a Platense. A la 21:15 Tigre Barraca Central. Y a la 21:15 también Instituto, que va a jugar con San Lorenzo, va a tratar de alcanzar nuevamente la punta.

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Bueno, entonces ya saben, chicos, 21 a 15, Instituto San Lorenzo, transmisión de los chicos de K90. Así que mucha suerte, chicos, y a escucharlos, chicos. A nuevos compañeritos. Tenemos nuevos compañeros. Ya después les voy a contar. Después les cuento. Pero tenemos como una compañerita muy tempranito, a la mañana, de 7 a 9. Ella los despierta con la mejor música, la mejor compañía. Pero ya les cuento, en un ratito nada más.

0: En todos los diarios, chicos, portales, está la noticia de Messi. La voz, por ejemplo, sorpresa, Messi confirmó su retiro de la selección. Me vacié, ya no tengo más para dar.
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0: Ay, ay, ay, ay, ay. Hasta siempre, Messi se despidió de la selección con brindis. El emotivo video que recorre toda su historia con la camiseta argentina.
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1: Gracias, viejita. Loco, que hacemos un poquito de cuarteto, viejita. Pela el instrumento, loco. Dale, a ver. Bien, bien, bien. Cuarteto, vamos a hacer un poquito de cuarteto, a ver.

Le mando un abrazo grande a la China. Dice que no le pasamos el mensaje. Le pasamos el mensaje a la chinita de Buenos Aires. Sí, vimos la foto, todo. Bueno, yo te sigo escuchando. Bueno, un abrazo grande, grande a la China de Buenos Aires. ¿Eh? Dice, Luis, nunca me pasaste el mensaje. Sí, lo pasamos. Apenas me lo mandaste vos, lo pasamos. No habrá podido escuchar, pero sí, sí lo pasamos. Un abrazo grande, gigante, chinita, gigante. Así que sí, dijo que la pasó muy bien en Córdoba, que le gustó. En fin, estuvo muy lindo el baile. Nos vamos despidiendo, chicos, de poquito, ¿eh? En un ratito viene Mapache. Comienza Mapache a la hora 13. Comienza Mapache a la hora 13, chicos. Como siempre, alta siesta, ¿no? Andrés Mapache López Bontempo. Oh, alta siesta. Después que terminemos nosotros, a las 13 arranca, unos minutos después de las 13, seguramente viene Mapache para hacer el día lunes. Cuarteto, cuarteto. Bueno, gracias a todos los compañeros que de una u otra manera colaboraron, que están con nosotros. A Leonel Álvarez y a todo el equipo de K90, un abrazo grande por traer el deporte. A escuchar esta noche, hay transmisión, chicos, escucharla, escucharla, ¿sí? Cuarteto, cuarteto, cuarteto. Cuarteto, cuarteto.

0: Gracias, gracias también a la IA, nuestra inteligencia artificial. Muchísimas gracias a la IA.
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0: Mañana a las 9 de la mañana los espero todos. Pero recuerden que a las 7 de la mañana ya hay programación, ¿eh? A las 7 de la mañana ya hay programación. Tenemos una nueva compañera de tareas.

0: Sin filtros se llama el programa, chicos, para de 7 a 9. Sin filtros para nadie. Lo conduce Jessica Delicia, se llama ella, nuestra compañerita de tarea. Jessica Delicia, bueno, sin filtros para nadie. Me encanta el nombre, me encanta. Así que mañana tempranito, a las 7 de la mañana, cuando apenas te levantes, pone la radio, pone cuarteto.com radio y vas a tener programa a las 7 de la mañana, Nos vamos, chicas y muchachos. Muchísimas gracias a todos.
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0: A todos los compañeros, también gracias a nuestro al dire general artístico de esta gran radio, Germán Cento. Y a todos los compañeros de tarea, escucharlo a todos, ¿eh? Nos vamos, chicas y muchachos. Muchas gracias. En la palabra de conducción de todo esto, ¿quién te habla? Luis Sima.

0: haces bien.
1: Bueno, ya están avisados entonces, ¿no? Mañana a las 7 de la mañana, bien tempranito. Ya hay mi programación, así que bueno, a buscar la mejor compañía, chicos, la mejor compañía. En un ratito, alta siesta. En un ratito, alta siesta. Nosotros comenzamos allá por las 9 de la mañana.

0: 22 grados la temperatura está a esta hora, chicos. La humedad del 53%, los vientos a 10 kilómetros. Nos vamos, muchísimas gracias.
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2: Luis, Luis, acá estamos en Pinamar escuchándote por la aplicación. Estamos lejos de Radio DJ, la 98.5 ahí en Merlo. Pero bueno, acá con la aplicación te estamos escuchando en la Costa Verde, un día espectacular, sol espectacular, con la música de Cuarteto.
0: Bueno, un abrazo grande, muchas gracias por estar, muchas gracias por escucharnos. Un abrazo grande, DJ Merlo 98.1, están de vacaciones, estos se han ido de vacaciones.

Bueno, un abrazo grande a todos nuestros adherentes, a todos los, sí, a todos que tenemos en todo el país. Esta radio tiene gente en todo el país. Señoras y señores, muchas gracias. Hasta mañana a las 9 de la mañana. Que Dios los bendiga a todos. Ya mañana comenzando el, si Dios quiere, el mes más bonito, el mes de septiembre. Señoras y señores, gracias. Hasta acá llegó. Están ahí, están ahí, están ahí. Y vos, ¿de qué lado estás? Ya viene Mapache para hacer Alta Siesta. Sí.

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Mixer Bolsa. Buenas. Bienvenidos, señoras y señores, a compartir, a vivir, a disfrutar el programa titulado Al

¿Cómo estamos, señoras, señores? Bienvenidos. Alta siesta para todos. Es medio raro. Para que me picaron. Está todo ok. No. Señoras, señores, bienvenidos. Aquí estamos para llevar adelante el programa del día de hoy. Como siempre, con buena música, con buena onda, como tiene que ser, como corresponde. Y además activando una nueva semana y cerrando un mes. Porque hoy, lunes 31 de agosto, y chao.

0: ¿Cómo dicen que les va, queridos amigos y amigas? Gracias por acompañarnos una vez más aquí en Cuarteto.com Radio de Córdoba al Mundo. De eso se trata también, de compartir desde el centro de la ciudad de Córdoba para cualquier lugar donde esté, no solamente un cordobés, sino un amante del cuarteto. Aquí estamos nosotros para llevar adelante un programa más para sumar después del gran Luis Simay. ¡Estar ahí! Llegamos nosotros. Buena música, buena onda de lunes. Bien para adelante, Mamere. Día hermoso hoy, espectacular, pero a la vez triste. Sí, sacame la música. Ah, para, a ver. Escuchame una cosa. Sacame la música. ¿Por qué digo triste? Porque... hablando futbolísticamente, ¿no? Más de uno me dirá por ahí, ¿qué me importa a mí? Bla, bla, bla. Pero bueno, ha renunciado a la selección argentina con la única persona que lo vamos a comparar es con Diego Armando Maradona, ¿no? Que es con el único que, por lo menos en esta parte lo podemos comparar, en el dolor que se siente para el futbolero no tener más en las filas a Lionel Messi, que a través de una carta, a través de un escrito, ha dejado en claro que deja de ser jugador de la selección argentina de fútbol. Más allá de todo lo que se dijo, lo que se habló, que seguramente iba a querer jugar hasta con 43 años, el próximo Mundial o lo que sea, ha renunciado a la selección argentina y uno... a lo lejos, ¿no? Sabe de la seriedad de Messi, que más allá de su vuelta, cuando fue en el 2016, esta vez va a ser de alguna manera definitiva, menos que pase algo realmente. Además, a ver, para separar un poco en la comparación de historia, en un momento Diego Maradona, cuando deja la selección, después vuelve para clasificar a la selección argentina al Mundial del 94, pero... en esta oportunidad, Argentina, al ser parte de la sede también del próximo Mundial, ya está clasificada. Obviamente se va a jugar igual lo que es la eliminatoria, pero ya con una Argentina clasificada. Y bueno, más allá de eso, después de lo que pasó en el Mundial, dejando de lado cualquier conjetura que se pueda llegar a sacar de la final, el futbolero sabe que se intentó con lo que tenía la selección argentina, que no es poco. Por eso, quizás estamos más defraudados por no poder haber visto la reacción que veníamos viendo, pero llegó al último escalón. ¿Viste? Como el que va subiendo la escalera y llega al último y te falta un poquito más, pero no podés. Lo dejó en claro Messi también en aquel escrito donde citaba lo que deseaba para su padre, que era llevarle la copa de nuevo y por lo menos de alguna manera cerrar su etapa como futbolista de la selección argentina con un título más, y no pudo, y fue el dolor de todos, y por eso también hoy es un día para el futbolero triste, pero por lo menos con una curita en el alma de saber que, a pesar de que el último capítulo de Messi fue sin el título, quizás fue el mundial que más disfrutó, más sufrió también. Hablando dentro del campo de juego, después de la parte mental, por supuesto, tenía lo de su papá. Él sabía en qué condición estaba su padre, y así mismo para toda la Argentina. Y además, en parte, después en un rato lo vamos a leer, en parte del escrito, en la parte final, agradeciendo por haber nacido argentino, ¿no? Y eso llena de orgullo a cada uno de los que por ahí nos sentimos odiados, dejados de lado, etcétera, etcétera, pero realmente conmovedor, doloroso el día, pero por lo menos nos queda en el alma que tuvo una gran alegría, tuvo lo que merecía con la selección argentina, pero después de perder un montón de veces, porque el futbolero también vuelve a caer en lo mismo. Nos quedamos con el Mundial 2006, con lo que es la Copa América 2007, con lo que fue el Mundial 2010, el 2014 llegando a la final. Después en el 15 y en el 16 perdiendo finales de Copa América, donde estaba muy cerca de tener un título, al menos que iba a sanar la final del Mundial 2014, y no se pudo. La de lo que fue el 2018, la decadencia de equipo del 2018, que así todo perdió 4-3 con quien salió campeón después, contra Francia. lo que fue el 2019 en la Copa América, donde no se pudo y perdimos con Brasil injustamente, con cuando estaba Messi enojado, echándole la culpa al VAR, a la Conmebol, a todo el mundo. Y llegó ese 2021 que, de los títulos, a ver, el Mundial es un Mundial, ¿no? Pero nos tendríamos que acordar cómo festejamos cada uno de los títulos, y vamos a encontrar que en el 2021, al ser el primero, el nerviosismo que sentíamos contra Brasil, una final, obviamente no, había poca hinchada en el estadio, pero lo que sentimos ese día de que Messi gane su primer título con la selección fue impresionante. Después, por supuesto, lo que le siguió con la finalísima y después coronarse en el Mundial 2022, que realmente fue algo impresionante. Y además seguir ganando todavía con es tener hambre de gloria, que de eso se trata también en la Copa América 2024, y después, bueno, el Mundial que nos dejó también ese sabor de disfrutar el camino y de sufrir el final, pero realmente con muchas perlas, con muchos goles de Messi, ganarle a los ingleses, un montón de cosas que digamos hoy en día también nos deja a esa parte de la historia con nosotros, con un montón de parches en el cuerpo, en el corazón, entre ellos todos fabricados por la selección argentina, que fuimos cómplices, partícipes de un histórico plantel en todos estos años, integrado por el número uno que hemos tenido como Lionel Messi. Así que bueno, en un rato vamos a hablar de eso, hay que levantar el ánimo, hay que arrancar la semana, chicos. Hay que levantar la semana, hay que revivir.
1: ¡La bolsa de cuernos!
0: Para que estoy emocionado.
1: Un saludo para los chicos de la panadería Felinda. ¿Y qué pasa con los muchachos que están todos callados ahí en la cuadra?
0: ¿Qué pasó? ¡Hola, soy Mickey Mouse! ¿Qué pasó?
2: Hola, capo, ¿cómo andas? Claudio López te habla.
0: ¿Claudio?
2: El DJ, Claudio López.
0: Esto de antes.
2: ¿Cómo te va?
0: Sí,
2: ahí
0: está. Estaba poniendo otro.
2: Muchitud de saludarlo.
0: Sí, ¿cómo le va?
2: Te olvidaste una cosa. Chau, ¿agosto?
0: Sí.
2: Oye.
0: Sí.
2: Pero te olvidaste, chau, San Paoli. ¿Te acuerdas que te dije yo de San Paoli? ¿Te dije o no te dije yo?
0: Sí.
2: ¿Qué te dije yo de San Paoli?
0: Pero
2: ¿te
0: pará.
2: ¿Te acordás o no te acordás? Contéstame lo que te estoy preguntando.
0: Sí, te estoy contestando.
2: ¿Y te dije nada? ¿Por qué te dije? Está bien, Messi. Gracias, Messi.
0: Sí.
2: Pero estoy chocho, boludo, lo que se fue.
0: ¿Por qué?
2: San Paolo.
0: Ah, está chocho.
2: Ahora quiero que se vaya fácil.
0: Bueno, pero tranquilo, che. Vamos a hablar. Empató Talleres, además, ¿no? Es que perdió. Vamos a estar hablando de eso también,
3: Hola, Mapache. ¿Todo bien?
0: Bien, ¿cómo estás?
3: Buen lunes, buen comienzo de semana.
0: Muchas gracias.
3: ¿Hasta cuándo va a ser agosto?
0: Ya está.
3: ¿Te acostó dormir? Sigue siendo agosto.
0: Claro.
3: Párate un poco.
0: Ya está. Ya cerramos.
3: Bueno. ¿Puede empezar con algo de Maximiliano, por favor?
0: ¡Maximiliano! Sí.
3: Bueno. De lo que fue en el streaming ese.
0: En Sótano 22.
3: Que no sé cómo se llama.
0: Sótano 22, amiga. Sótano 22.
3: Bueno, nada, eso. Dale, nos vemos.
0: Muchas gracias por estar, Gracias. Vamos a poner algo de Maximiliano, por favor. Mapa, arrancá con la barra, entrada en mano para ver a la Pepa el sábado en Villa Retiro. Algo pasa que para allá van todos, chicos, ¿no? No, porque hace mucho que no salgo, ¿viste? Capaz que digo, me parece. Pues, Señoras, señores. Habilitamos el WhatsApp de la radio 3516-450000. 3516-450000 para comunicarte con nosotros. Andrés López Buontempo, quien les habla. Desde Córdoba al mundo. A través del 87.5. A través de nuestra página cuarteto.fm. Por ahí le das play y nos podés escuchar. Y por supuesto, a través de la aplicación cuarteto.com en Android. Y un androide. Señoras, señores, bienvenidos a todos. Vamos a empezar a ponerle buena música para activar el último día de agosto. Como tiene que ser, como tiene que ser. Que no decaiga, es lunes, es el primer escalón de la semana. Hay que ponerle pilas. Para que voy a arrancar con algo. Para, ¿dónde está? Acá está, mirá. Voy a arrancar con algo para que podamos disfrutar entre todos.
4: Que
0: acá está, verá.
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0: Claro.
4: Vaya, claro. Le invitamos sangría.
0: Y no, tenemos que tratar de pegarle el ángulo, ¿no? Con los temas de... para arrancar la semana, viste que... tenemos que poner algo bueno. Yo calculo que lo que se viene será del agrado de todos ustedes. Y si no, mil disculpas, mil perdones. Bienvenidos a todos.
4: Sangría viene, sangría va.
0: Desde la City cordobesa.
4: Para bailar.
0: Al mundo. 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
0: ¡Arriba! Arrancamos el lunes, arrancamos la semana. Subí el volumen hasta las 16. Alta siesta, altos temas en la primera hora de hoy. ¡Dale!

0: entenderá.
1: Bueno, bienvenidos a todos, ¿eh? Estamos en la primera hora compartiendo buena música. Alta Siesta en vivo de Córdoba al mundo. ¡Opa!

0: Bueno, ¿cómo estamos, gente linda del otro lado? Obviamente, lo que decíamos al principio, y es el va a ser el tema del día y de la semana, seguramente. La renuncia de Messi a la selección argentina. 39 años para el astro argentino. ¿Cuántos mundiales? ¿Cuántos años vividos? Estaba viendo por acá lo que era la última formación de la selección argentina antes de Messi. ¿Alguien se acuerda? Yo te digo, a mí me duele, por ejemplo, que no haya estado el Pupi Zanetti en varios mundiales, ¿eh? Para mí el mejor cuatro que tuvo la historia de la selección argentina, de toda la historia. Pero mirá, estaba... A ver si alguno se acuerda de estos nombres. Escuchá. El último 11 de la selección argentina antes de Messi. Un 29 de junio del 2005. Por final de la Copa Confederaciones. Argentina 1, Brasil 4. Sí, me acuerdo de ese partido. Han destrozado. Juan Pablo Sorín. Germán Lux. En el arco, sí. Era arquero de River. Fabricio Colocini, Diego Placente, Juan Román Riquelme, Gabriel Heinze, César Delgado, el Chelo Delgado, el Chalito Delgado, ¿eh? No el Chelo Delgado que jugó en Racing y Boca, sino el... Claro, el otro, Chalito Delgado. ¿Quién más? Luciano Figueroa, Esteban Cucho Cambiaso, Javier Pupi Zanetti y Lucas Bernardi. Estuvieron presentes. En ese partido de Copa Confederación nos dejaron pata para arriba, me acordé, ¿sí? Ahí Brasil no estaría súper, súper hijito, ¿sí? Me acuerdo que estaría súper hijito.
1: Bueno, vamos debatiendo allá por las dudas, diría Mapache. ¿Quién es técnico? ¿Quién te gustaría vos, Mapache? Pregúntale ahí a los radios.
0: Voy a preguntarle a la gente.
1: ¿Quién me gustaría como técnico? El estadio de Córdoba, tomado.
0: ¿No? Pero pará, tenés que decirme vos. Igual, primero.
1: Todavía me sigo algo de eso que dijiste vos el otro día.
0: ¿Qué?
1: El viernes creo que fue.
0: ¿Qué?
1: Tengo algo en mí, dice, cuando juego el fútbol, dice.
0: Ah, eso se ríe. Ah, eso te causa gracia. Un furcio el locutor te causa lito. Escuchá, y le empezamos a preguntar a la gente... ¿Quién debería ser el técnico de Talleres de Córdoba? Yo soy muy en contra de repetir lo mismo, ¿viste? Oh, olvídate. La otra vez no me acuerdo qué nombre ha sido un técnico. Técnico popular, conocido. Y decía lo... Ah, bueno. Gustavo Quintero creo que era, ¿no? Que sonaba. Y dice, sí, habría que buscarlo a Quintero. Bueno, ¿sí? ¿Por qué lo echaron del otro club? Por perder todos los partidos aquí. ¡Claro, amigo! Ah, que tenés que probar algo nuevo. Ya está. No, se puede reciclar un par de veces, pero no tantas, chicos. Esa es la cuestión. Es que no podés estar repitiendo para siempre, forever. Repitiendo un ciclo una y otra vez. La serie Dark. Ah, qué serie son, amigo. ¡Vamos! No tengo tiempo esta semana, si no arranco de nuevo.
2: Hola, Mapache. Hola. Buenas tardes, buena semana.
0: Igualmente, querido.
2: Después de haber traído a San Paoli.
0: Sí.
2: La vara está bajísima. Que me llamen a mí, hermano.
0: Pero no, escúchame. Escúchame una cosa, pará.
2: Cualquiera puede dirigir Talleres.
0: Escucha, no, igual vamos a dejar algo en claro, ¿no? San Paoli es conocido mundialmente. Lamentablemente no le fue bien acá porque, a ver, el equipo es bueno, los jugadores son buenos. Después tenés que saber cómo manejarlo.
3: El técnico que está ahí, tengo que
0: ser yo, mamá. Ah, ¿todos quieren? ¿Se van a postular todos?
3: ¿Se van a postular? Los pases se los damos los de azul y blanco.
0: Sí.
3: Se puede perder la pelota, mete cancha para adelante. Que pierde la pelota, mete cancha para atrás.
0: Chao.
3: Termina el partido, lo llevo a la mitad de la cancha y le reviento la gente bueno, frente a toda la hincha.
0: No sé si funciona
3: más
0: así.
3: Vamos a perder más una pelota, Mapache.
0: Pero no sé si funciona así el... No sé si funciona.
4: Así es un vecino mío. Hay que probar algo nuevo. Ya anda, vestido de mujer.
0: ¡Chicos! Para decirle al corazón que no soy... Ah, me refiero al técnico, porque, a ver... Hay que reciclar y reciclar y reciclar. Si hay algo que ha marcado la selección argentina, justamente es esto, darle la confianza a los nuevos. Quizás a un exjugador habría que ver y analizar cuál de los exjugadores de Talleres tiene el ímpetu, tiene ya hecho también de alguna manera como se dice, el curso, toda la historia de director técnico, pero no cualquiera. Entonces, no sé, y para, no quiero caer acá por el sentido de pertenencia. Yo creo que el hincha de Talleres estaría feliz de que sea alguien, un, a ver, por ejemplo, ¿no? Un Julián Maidana. Estoy poniendo, no lo pongo sobre la mesa, sino que, digo, si él tuviera toda la cuestión para ser técnico y todo, ¿les gustaría a la gente de Talleres un Julián Maidana? Es de la casa, ¿entendés? A eso me refiero, es de la casa. Entonces como que cambia un poquito ahí la cuestión. Mapache, acá te dijo lo que fue el sábado 29, cumple del loco, conociendo el quality. La verdad, 10 de 10, dice. Córdoba capital, mi primera vez, dice. Le arrastré a mis amigas en esta segunda aventura. Recorrimos Córdoba capital, muy lindo todo, dice. La China de Buenos Aires me manda acá la fotito con los buzos del 22 del loco, que estuvo festejando. Agotadísimo, ¿no? Lo que fue el quality, el festejo de Cristian Abel Amato. Ya está acostumbrado a él, ¿no? Ya está acostumbrado, Cristian Abel. Reventando en su cumpleaños. Y no solamente la China de Buenos Aires ha venido a festejar con el loco, sino mucha gente de otras provincias que se ha llegado y estuvieron el sábado, ¿eh? ¡Bien ahí!

0: Está perfecto lo que dice el Nani, lo escuchaba y lo incitaba. Pero yo me refiero a vos, Machete. No, pero espera, que el primer partido, que se está acomodando, ¿acomodando qué?
1: Yo lo mantendré.
0: ¿Acomodando qué?
1: Escuchá. Pero los procesos son largos, amigo. Tienen que ser, te tiene que ir mal para que te vaya bien. Si no, a ver, vamos a poner esto, ¿eh? Alex Ferguson en el Manchester United. Tuvo como más de 20 años, amigo. Y a veces ganó muchas cosas y otra vez perdió un montón también. No seamos exitistas.
2: No seamos exitistas. Mi primer directiva va a ser una que le voy a copiar a Bilardo.
1: ¿Cuál?
2: Lo de azul y blanco se lo dan a lo de azul y blanco.
1: Sí.
2: Y hacen el gol al arquero que no come con nosotros. Con eso ya mejoramos 200%.
1: Es cierto, ¿no? Era directo Bilardo en esa parte. Mapache, está por llover, dice. Se viene más fino que el progenitor de mi hijo. Dice, ahora es feo. Ahora es feo. Si no habrá ido el baile, no habrá salido, habrá cortado un par de amigas para. Corto un par de amigas, no voy yo, para quedarme con aquel otro. Y ahora es fiero el otro. A fifón. Toda la seta, ¿sabes? sí, está pronosticado el lunes con alerta por tormentas en Córdoba, chicos. Ay, no colgué la ropa. Ay, no corrí la consola. El último día de agosto comenzó con el cielo despejado y temperaturas estables en Córdoba, pero el panorama podría cambiar durante la tarde, ya que el Observatorio Hidrometeorológico de Córdoba emitió una alerta por posibles tormentas de variada intensidad para este lunes 31. De acuerdo con el aviso, los fenómenos podrían estar acompañados por ráfagas, actividad eléctrica, abundante caída de agua y granizo. Para este lunes se espera una máxima de 21 grados en Córdoba. Por el momento, la zona más comprometida sería el sur de la provincia, donde la inestabilidad comenzó a ingresar durante la mañana desde San Luis. Bien, no manden para acá, amigo Tormenta, que estamos bien acá. La alerta no implica necesariamente que las tormentas alcancen a todas las localidades involucradas, por lo que se recomienda seguir las actualizaciones oficiales para conocer con precisión las zonas afectadas. Después de la jornada inestable, las condiciones mejorarían desde el martes, las temperaturas volverían a subir y el miércoles se espera un pico cercano a los 30 grados de máxima. ¡Ah! Aguantate un poquito de lluvia hoy, que después se viene el calorcito, amigo.

0: en la fiesta lo grabó, sí, ¿no?
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0: A ver, creo que esta es la versión vieja.
2: ¡Opa!
0: Dame un poquito el loco, a ver, dame un poquito el loco. Sin soluciones.

0: ¿Qué temazo, por favor? Un poquito de loco ahí, ¿eh? Muy bien, muy bien, muy bien. Me pedían Sin Soluciones. Tengo por acá, ¿qué onda, mapa? ¡Feliz comienzo de semana! Yo ya terminé mi primera chamba. ¿Te acuerdas de contar el modo de eso? Ya terminé la chamba, dice. Ya cobré, ya llegué a mi casa a descansar. Y mi señora me dice, después de comer, hay que limpiar la casa. ¿Sabés qué le contesté? ¿Sabés qué le contesté? Escuchá, escuchá. ¿Sabés qué es lo que le contesté? Bueno, amor, dale. Mírame si cagas. Abrazo, Elías de San Roque. Vamos, Elías, querido, un abrazo grande. Mamá, ¿qué pasó que lo sacaron acá? ¿Ah? Apareció el rey de la noche. No, nos sacaron, bueno, cerraron, creo, la radio. ¿Eh? Ya ha pasado muchas veces en otros lugares. Nada más. Vamos a hablar de eso también. Che, 13:57, me voy a ponerle música, chicos, me hacen hablar acá, yo me largo, me tiro por la rampa y arranco, no más y no paro más. Señoras, señores, alta siesta en vivo. Suban el volumen que tenemos una banda de canciones espectaculares para disfrutar en el día de hoy. Por ejemplo, lo que viene a continuación.
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0: Parece que va a llover.
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1: 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Se viene el agua, que se viene el agua en Córdoba. Por ahora te cuento, tormentas y granizo avanzan en Alta Gracia. La inestabilidad llegó este lunes a Córdoba con tormentas de variada intensidad y caída de granizo. El fenómeno sorprendió a vecinos de El Durazno, Villa Yacanto, Altos Pampa y más tarde también en sectores de Alta Gracia y alrededores. Como decíamos recién, está emitido los avisos a corto plazo por tormentas fuertes, lluvias intensas, ráfagas, actividad eléctrica y ocasional caída de granizo. Atentos, atentos, que quizás, posiblemente, muy probable,

0: Parece que va a llover. Bueno, listo, a tener precaución. Está el que vende paraguas ya, chicos, en el centro de Córdoba.
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0: Está el que vende paraguas ya ahí en la parte del centro. Está el que vende paraguas, está Martita, está el otro que con la giladita en la boca ese que hace. ¡Miau! ¡Ay, me duele, me duele! Y los bolsas ese tenía una. Una cola saliendo, ¿eh? Allá por los dos. Y estaba así. Yo le preguntaba a mi mamá, ¿le está pegando el gatito, Leo? ¿Le está pegando el gatito?
2: ¡Ay, me duele, me duele!
3: ¡Qué pedazo de tema! ¡Bolsa de cuerno!
0: Metimos.
3: Me acuerdo cuando iba ahí a Trona.
0: Metimos lento.
3: La chica gritaba con esos temas.
0: Metimos un par de lentos de Severio ahí. ¿Te diste cuenta?
3: Hola, Mapachi. Hola. Campo, ídolo.
0: ¿Cómo estás, querido?
3: ¿Cómo andás vos?
0: Bien, acá estamos.
3: Qué raro que estés elaborando lores.
0: Estamos acá, estamos activos.
3: Pero bueno, todo se puede, el corrado se viene la lluvia.
0: No, Mapache. No, el lunes pasado.
3: Llegaste temprano.
0: Sí, también llegué temprano. Sí, sí.
3: Saludos, Mapache.
0: Un abrazo grande.
3: Excelente vale. Programa. Papá.
0: Gracias, querido.
3: La temita de la Vale. Valentina Márquez, hermano.
0: Bueno.
3: La diosa esa.
0: Y además. Acá,
3: Pelusa, camionero, te hablo.
0: Ah, Pelusa, querido. La está rompiendo, lo valen, ¿eh? Dame un poquito.

0: Bueno, listo, ahí está, un poquito de la Valen, dale.
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0: no puedo fingirlo. Ya me voy al deporte con Leonel Álvarez. Hoy juega la Gloria, juega Instituto. Juega el puntero para ser más puntero todavía. Vamos a estar hablando de eso en un ratito, bueno. Alta carne. Decomisaron 300 kilos de carne en Córdoba por irregularidades en su conservación y traslado. ¡Ah, oh, qué desperdicio, chango! El Ministerio de Bioagroindustria decomisó 300 kilos de productos cárnicos durante una serie de controles realizados en rutas y comercios de los departamentos de San Justo e Ischilín. Los procedimientos estuvieron a cargo de técnicos de la Dirección General de Fiscalización y Control, junto con efectivos de la Patrulla Rural Noreste y Noroeste y personal de los municipios de Alicia y Quilino. Durante las inspecciones se revisó la documentación necesaria para acreditar la procedencia y trazabilidad de carnes y subproductos. También se controlaron los papeles exigidos para el traslado de animales vivos y las habilitaciones sanitarias de los vehículos utilizados para transportar alimentos. Como resultado, se detectaron infracciones vinculadas principalmente con faltas

0: ¿no? Esto porque hay que tener en cuenta eso también. No podemos aceptar de cualquier lado que venga. De eso se trata. Bueno, listo. Me voy al deporte. Me voy al deporte, querido, querida. No queda nada. Lo tengo a Leonel Álvarez del otro lado para contarnos un poquito, seguramente lo que sucederá en el día de hoy también y lo que ha pasado así de esta manera.
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0: medio del trabajo y la rutina. Hoy lunes, último día de agosto, lo tengo a Leonel Álvarez del otro lado con el deporte para Cuarteto.com 87.5. Leonel, querido, bienvenido a la siesta de Córdoba.
1: Mapache, querido, ¿cómo te va? Muy buen comienzo de semana. El saludo grande para vos y toda la audiencia de Cuarteto Radio. Y la historia dirá que un 31 de agosto de 2026, el mejor jugador de todos los tiempos anunció su retiro de la selección argentina de fútbol. Y es que hace un rato nada más, en un comunicado muy sentido, Lionel Andrés Messi comunicó que después de 20 años no va a seguir formando parte de la selección argentina de fútbol. La verdad que es una noticia que uno nunca hubiese querido escuchar, al menos los amantes del fútbol, lógicamente, pero que en algún momento iba a llegar. La derrota en la final, el fallecimiento de su padre, fueron todos los condimentos, ¿no?, que llevaron a Lionel Messi a tomar esta decisión. Así que, bueno, simplemente agradecerle por todo al capitán de la selección argentina de fútbol. Y hablando de los nuestros, hablamos de Instituto, que esta noche 21:15 en Alta Córdoba va a estar jugando ante San Lorenzo en el marco de la fecha número 7 del torneo clausura. Y por supuesto va a ser transmisión de la radio. 20:45 vamos a comenzar la previa, el posible 11 que pondría el traductor Flores, Ledesma en la valla, Galván, Mosevich, Alarcón, Cedato, Abregu, Gallardo, Sosa, Luna, Córdoba y Tisera, el 11 que tendría el Instituto, que vuelve a repetir equipo con el objetivo de volver el triunfo después de la derrota por Copa Argentina. En Talleres, bueno, los técnicos interinos de la reserva, Carbonari y los hermanos Acostas, se iban a hacer cargo del equipo a la espera de saber quién va a ser el nuevo técnico del conjunto matador tras la salida de Jorge Sampaoli. Veremos quién va a dirigir este próximo fin de semana ante San Lorenzo. En la jornada de hoy, 19 horas, Estudiantes de La Plata ante Newell's, Defensa y Justicia ante Platense, 21:15, dos partidos, Tigre ante Barraca e Instituto ante San Lorenzo. En el marco de la B Nacional, en la jornada de ayer, Racing de Nueva Italia, con gol de Pablo Chavarría, derrotó por un tanto contra cero a Colón de Santa Fe. Y también hablar rápido del polideportivo, porque ya volvieron a Argentina las Leonas, después de conseguir su tercer título mundialista, tras vencer, ¿no?, en la final del mundo a Holanda. Y por el lado de los masculinos, lograron la medalla de bronce tras derrotar también a Países Bajos en la lucha por el tercer puesto 2-1. Recordemos, fue el mundial que se disputó en Países Bajos y Bélgica. Querido Mapache, hasta aquí el resumen. Actualicemos información durante toda la jornada y esta noche 20:45 comenzamos la previa de lo que va a ser Instituto San Lorenzo junto a todo el equipo de K90 y en la 87.5. Un abrazo.
0: Abrazo grande, Leonel Álvarez, señoras, señores. Con todo el deporte en Cuarteto.com, Radio de Córdoba al mundo, dale.
2: Eso. 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
0: Un poquito de cuartito, un poquito de cuartito para el lunes, chicos. ¿Se vino la lluvia? ¿Ya está lloviendo? Contame, vos que andás por la calle, ¿dónde estás, amigo? ¿Estás laburando? ¿Dónde estás, amiga? ¿Estás laburando? ¿Está lloviendo por ahí? Contame, contame, no, más que nada contame porque estoy encerrado acá, amigo. 3516-450000, le ponemos Cachumba, la banda sonora de tu día. ¡Dale!

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Bueno, 14:55 minutos. Aquí estamos. Che, se largó con todo, Se largó con toda la lluvia. Yo preguntaba, ¿está lloviendo ya? Es media asomadita por la ventana. Se largó nomás en nuestra querida Córdoba capital. Y por supuesto la temperatura cambió también un poco, ¿no? También cambió un poquito, a ver cómo estamos a esta hora. 22 grados me marca acá, sí. Vamos a ir actualizando, pero nos marca 22 grados a esta hora en la City cordobesa. Regadita por la lluvia. Y yo no sé olvidar. ¿Cómo lo hiciste tú? Buena canción, buena música. Cha, cha, cha. Monada sonaba recién nada más. El Príncipe Germain, que este viernes está en el nuevo Aljibe. Ya, y lo digo ahora como primicia, con entradas agotadas, como viene siendo en cada lugar donde se presenta el Príncipe Germain. Este viernes en el nuevo Aljibe Multiespacio. Sonaba Cachumba también enganchadito. En vivo en Cuarteto.com. Bueno, igual tengo que promocionar, Tengo que promocionar lo mismo. Listo, abro sorteo. Sorteo, sentime a mí, abro tanda publicitaria. Podría conseguir algo para sortear, ¿no? Para, viste que te dice, están en la entrada agotada, pero tengo estas dos últimas para que participen. Es buena, ¿no? Pero no, es mentira, mentira. Veo en la semana si consigo algo. Este viernes, en el nuevo Aljibe Multiespacio, el Príncipe Germain.

0: Qué lindo, qué lindo, qué lindo. Del viernes me voy el domingo en el nuevo aljibe porque se presenta nada más y nada menos que los Ferrari.
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0: Qué lindo, qué lindo, qué lindo. 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
0: 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Mapache, mandale saludos para los chicos de la empresa Ice Latter. Y decirle a Luisito que no falte más al trabajo. Después me voy a tener que hacer cargo yo de la mujer. Chicos, hermosa la radio. Pasamos un tema de Gary. Que de la semana que viene te lo vengo. ¿Cómo? De la semana que viene. De la semana que viene, pone. De la semana que viene. De la semana pasada, será. Lo vengo pidiendo, no sea sortío. Bueno. ¿Cómo anda, Mapa? Mandando un saludo a Guillote. Y pobre Lauchi, no lo deja salir más ya la Aurora. Que venga a pagar al chino Mateo de la Soto. Y aguante Talleres y empalme. Vamos, como siempre, al Viazul, querido. Pásame un tema de la Mona. La mujer de él, la pocha de empalme presente.

Bueno, el retiro confirmado de Lionel Messi de la selección argentina sigue generando mensajes cargados de emoción, por supuesto. Entre ellos, Enzo Fernández recordó que cuando era chico hacía cálculos para saber si alguna vez podría coincidir con Messi dentro de una cancha. Yo era un pibe y hacía cuentas con tu edad y la mía para ver si algún día llegaba a jugar con vos. Ese sueño terminó superando cualquier expectativa. No solo llegué a jugar con vos, sino que compartimos concentraciones, vestuario, charlas, abrazos, momentos difíciles, momentos increíbles y terminamos siendo campeones del mundo juntos. Expresó el mediocampista, por supuesto haciendo alusión a lo que fue el 2022. Además, destacó especialmente el trato que recibió del capitán desde su llegada a la selección. Yo venía con la ilusión de compartir cancha con mi ídolo y me encontré con una persona que desde el primer momento me hizo sentir uno más. Enzo reconoció que ahora le cuesta imaginar las próximas convocatorias sin Messi. Hoy me cuesta imaginar la próxima concentración sin vos. Salir a la cancha y no verte adelante con la 10, manifestó antes de cerrar. Te vamos a extrañar mucho, capitán. Por otro lado, Lautaro Martínez también eligió una carta para despedirse y puso el foco en todo lo que Messi dejó más allá de sus actuaciones dentro de la cancha. No sé si existen palabras suficientes para agradecerle y agradecerte todo lo que hiciste por nosotros, comenzó diciendo Lautaro, por supuesto. El delantero resaltó las enseñanzas recibidas durante los años compartidos. Me quedo con todo lo que nos enseñaste afuera y a no rendirnos, a seguir intentando después de cada golpe, a trabajar en silencio y sobre todo a creer siempre en nosotros. Tu liderazgo no estuvo solamente en los goles, las asistencias o los títulos, sino en el ejemplo que nos diste a todos estos años representando a nuestra selección. Por último, agradeció cada momento vivido junto al capitán y remarcó la marca que dejó en todo el grupo. Gracias por hacer historia con nosotros y por permitirnos ser parte de tu historia. Te vamos a extrañar muchísimo, capitán. Vamos a estar eternamente agradecidos de haber podido compartir este camino con vos. Señoras, señores, hoy, 31 de agosto, despedimos a Messi de la selección argentina.

Bueno, ¿cómo estamos, chicos? ¿Cómo estamos? ¿Cómo estamos? Mapa algo de sabroso. Entre paréntesis para este día, dice. Acá para una. Mirá que tiramos, sí. Antes de que estuviera lloviendo, nosotros tiramos lentos. Voy a tener que decir que sin querer, pero tiramos un par de lentos ahí de Lali Severio. Mapa, el más grande de todos, Messi. Por lo menos ya no se discute más si es Maradona o Messi. En realidad, porque los argentinos han entendido.

0: Bueno, noticias que van dando vueltas también por el espectáculo en este caso. Y hablando de el cantante, artista o como quieres llamarlo, el señor Callejero y que te fino, amigo. Dame un poquito de fondo.
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0: ¿Cómo no me metí de cantante, ahora? Simón Natanael Alvarenga, conocido como Callejero Fino, permanece detenido e incomunicado después de haber sido arrestado el domingo en Tigre mientras circulaba en una Volkswagen Amarok sin patente.
1: Sí.
0: Al requisar la camioneta, los efectivos encontraron una pistola Glock calibre 40 con la numeración suprimida. El artista viajaba junto a otro hombre y ambos quedaron imputados por portación ilegal de un arma de guerra. Callejero Fino pasó la noche en la comisaría cuarta de Benavides, donde continúa incomunicado, y hasta el lugar se acercaron familiares que le llevaron comida, mientras se espera que declare, no sé si habrá declarado ya, ¿no? 15 horas, sí, casi por la mañana, amigo. Bueno, el abogado del cantante sostuvo que el vehículo circulaba sin patente porque Callejero Fino estaba grabando un videoclip y no quería que quedara visible el número que permitía identificar la camioneta.

0: creer. Un saludito para el amigo Diaguito, Diego querido. Bienvenido también a la siesta de Córdoba, de Cuarteto.com Radio. Vamos a seguir poniéndole canciones. No estoy como para lentearlo, sí para sabrosearlo. Ajá.
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0: Ya sé, allá por las dudas, lo sé. Señoras, señores.
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0: Suban el volumen que se vienen altas canciones para todos ustedes. Y en este año que se festeja un aniversario más que importante para Sabroso, nosotros hacemos la previa. Así, dale.
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0: Suena Sabroso en alta siesta. Arrancamos la semana.

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1: ¿Lo saben el tema? No escuché nada. ¿Lo saben el tema, sí o no? Entonces lo vamos a cantar todos, sí o no.

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Bueno, 15, 26 minutos, señoras y señores. Aquí estamos compartiendo buena música para todos ustedes. Un poquito de cumbia en la voz de Huguito Dante Merlo. Ella es, ella es. Antes, un poquito más de cumbia con Javier Carlos, la Pepa Brizuela. Que dicho sea de paso, este sábado se presenta en la noche del Zorzal en Villa Retiro. Y antes sonaba Wally Mercado en Sabroso. Que dicho sea de paso, en el mes de noviembre se festejan 25 años de Sabroso. Enganchadito para todos ustedes, día de lluvia en Córdoba. Sigue bajando la temperatura, 20 grados en Córdoba capital. Lluvia, que te quiero, lluvia. Tanto que pedían la lluvia, bueno, ahí está la lluvia, claro. Dicho sea de paso también, ¿cuántas veces dije dicho sea de paso? Dicho sea de paso, volvemos a anunciar que hoy va a ser el único día así medio loco. ¿Por qué? Porque después ya empieza a mejorar el clima para el día de mañana y lo que será el miércoles con una máxima que llegaría a los 30 grados. Que tengo mapa, ¿podés pasar el tema de los iracundos? Es la lluvia que cae, pasalo y hacete unos 7 temitas de esos que escuchaba la abuela, bolá. Los iracundos, ¿cómo se llama? Iracundos, a ver cómo es el tema, iracundos. No lo conozco el tema, no lo conozco el tema. La lluvia caerá. A ver si se llama así. Es la lluvia que cae, se llama el tema. A ver, porque voy a empezar a conocerlo yo también, chicos. Días de lluvia, todos temas que tienen que ver con la lluvia. No voy a poner lluvia de Jiménez, ¿no? Dame un poquito, los iracundos. Es la lluvia que cae. Ah, sí, lo conozco el tema, dame un poquito, a ver.

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Ah, qué lindo tema, ¿no? La música de antes siempre te da esa nostalgia, ¿eh? Y ya más de una canción lo dice. La lluvia te trae. Mientras cae un rayo, siento un trueno. Me vibro todo, amigo, acá. Bueno. La gata bajo la lluvia, por ejemplo, un poquito. Dame, a ver. Lo de Ángela Leiva, ¿no? Escucha. Le abro la puerta a canciones que tengan que ver con la lluvia.

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Qué lindo tema, por favor. Bueno, sí, me voy con un poquito de cine. Me voy con un poquito de cine para comentar un poco lo que ya.

0: Bueno, hablando un poquito de cine, más que nada también de la actualidad con el cine. Una de las películas que me llamó mucho la atención, todavía no tuve la oportunidad de verla, en realidad ninguna de las dos que voy a nombrar ahora. Sí, es una deuda pendiente y hoy es, los lunes son como de cine, ¿viste? Como que te van guiando por ese lado para ver una peli, una serie. Y por supuesto para visitar. A algunos les gusta el cine, a otros no. Yo, por ejemplo, soy amante del cine. De las butacas. Me enoja cuando tengo a alguien atrás o al lado o adelante, pero soy amante del cine. El Coyote lo volvió a hacer. Chicos, Coyote versus Acme acaba de dar un golpe inesperado en taquilla, superando a La Odisea. Sí, durante su primer fin de semana en Estados Unidos, en United States, recaudando más de 15.5 millones de dólares. Y hay otro motivo para celebrar. La película se convirtió en el estreno más taquillero en la historia de Ketchup Entertainment, la compañía que apostó por ella cuando parecía destinada a quedarse archivada. Después de todo lo que tuvo que pasar para llevar a los cines, este resultado sabe todavía mejor, ¿eh? Yes. Superada La Odisea, ¿por quién? Por El Coyote versus Acme. Vamos a sacarle del ángulo, ¿no? Bueno, listo. Está en las carteleras también de todos los cines. Así que están todos. Yo me voy a autoinvitar también a ver la película El Coyote versus Acme. Sale el correcamino, toda la historia. Para tener en contexto, es en alguna parte una similitud con quien engañó a Roger Rabbit. Película que entremezcla un poquito lo que son los dibujos animados con la vida real. Si bien no es lo mismo, además teniendo en cuenta que aquella película salió hace muchísimos años, Coyote versus Acme tiene por ahí alguna que otra similitud, alguna que otra cosita que te va a hacer acordar a todo eso, Así que para tener en cuenta también, una de las novedades en el cine, película de comedia, dirigida por David Green y escrita por Sammy Barch. Así que bueno, a tener en cuenta, ya está en todos los cines, en todas las carteleras de los cines, incluidos también desde aquí, en nuestra querida, hermosa y lluviosa Córdoba capital.
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0: Mapache, soy el Hurón, pásame un tema de Germain, para que ya pusimos recién. Vuela, vuela. Mapa, el tema ese que dice: veo la lluvia caer en mi ventana, te veo. Abrazo, Mapa, el zurdo, dice por acá. Usted me dice: la lluvia caer en mi ventana, te veo, pero no está lloviendo. No es más que un reflejo de mis pensamientos. Hoy te echo de menos. Solo quiero hacerte saber, amiga, estés donde estés, que si te falta el aliento, no te lo daré. Me lo sé por Ulises, sí. Lo canta Alex Ubago. Un poquito de Aunque no te pueda ver.
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0: irán. Un momento, canciones melosas para un día de lluvia. Y ahora siempre llueve. Sí, sí, me pone por acá y dice, hermano, la gata bajo la lluvia por la Lore Jiménez, abrazo grande, rey. Pero la acabo de poner por Ángela Leiva, amigo. Ángela, ¿no? ¿Qué están escuchando? ¿Ah? Igual está muy buena la versión de la Lore, ¿no? Banco y defiendo.
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0: Voy a parar un poquito de la Lore, ¿eh? Cantate un poquito de La Gata Bajo la Lluvia, versión bien de Córdoba para el mundo. Lo canta la Lore, un poquito de más con instrumentos que marcan la historia del Tunga Tunga, pero en este caso interpretando The Cat Woman. Cat Woman, tío. Under Rain. Por si nos están escuchando en Inglaterra. Dame un poquito de...

0: Bueno, qué lindo, qué lindo. Soy también un arduo creyente que quizás Lore Jiménez tendría que haber seguido por ese camino, ¿no? Por ese camino así de, de las canciones románticas, tranqui, ¿no? Me parece que hubiera sido otro por ahí, hubiera sido otra la historia, ¿no? Si bien, por supuesto, se mantiene vigente y cantando sobre los escenarios,
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0: pero es más como un cuarteto alocado, ¿no? Lo que lleva, está bien. Es defendiendo de alguna manera el apellido Jiménez, pero yo creo que tenía mucha impronta para esa parte, ¿no? Cuando tiró La Gata Bajo la Lluvia en su momento, buen videoclip, buena versión. Y nos quedamos ahí en la nada. Señoras, señores, 15, 40 minutos, nos quedan 20 minutos de programa. Nosotros tenemos más canciones para todos ustedes. Y hablando de señoritas, se llega un momento bien, The Woman. Willy Woman, I'm a land to see, Willy Woman. Llega Valentina Márquez para todos ustedes. Llega la muela Eugenia Quevedo en Alta Siesta. Recta semifinal del programa del día de hoy.
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0: Llega la favorita. La favorita del cuarteto. Valentina Márquez.
3: Eso, arriba.
0: Así, de esta manera, dale.

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3: 15:51 minutos, señoras, señores. Nosotros le ponemos punto final al programa del día de hoy, agradeciéndoles a todos ustedes por haber estado presentes. Día atípico, ¿no? Cerramos el mes de agosto, se viene septiembre. En septiembre tú fuiste. Se viene el mes de la primavera. Y se viene además Pablo Videla con el programa Siempre Tarde aquí en el 87.5. Será hasta mañana, chicos, chicas, que puedan disfrutar de lo que resta de este lunes y a darle para adelante como siempre. Canta Carlitos, la Mona Jiménez. Y Amor y Cama. Lunes. Lluvia. Y alta siesta. Chao, chicos. Hasta mañana.

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0: Bueno, me trajo el agua, me trajo el agua para estos lares. Buenos 22 grados de temperatura, pero la humedad en 44% se siente y mucho por la caída de lluvia también. ¿Cómo va, amigas y amigos? En Cuarteto Radio, la edición del Siempre Tarde. Estaba mal el cuerpo la semana pasada, miércoles, jueves y viernes, haciéndome la rata, pero bueno, andaba medio mal. Poca voz, el locutor, poca voz. ¿Cómo les va, amigas y amigos? En Cuarteto Radio, el Siempre Tarde, hasta la hora 19.
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0: ¿Todos dispuestos a pasar una buena tarde maravillosa? ¡Vamos!

Bueno, ¿qué pasa en Córdoba, país y mundo? Bueno, hay una noticia que es la noticia de la tarde. Obviamente ya en todos los portales de noticias se habla de Messi, ¿no? Bueno, todo el mundo se empezó a dar palabras de despedida al gran capitán Messi, ¿no? Eso es la vida, el emotivo video que publicó Messi tras anunciar su retiro de la selección. El mundo del fútbol está aturdido luego que Messi confirmara su retiro de la selección argentina. Tras publicar una carta en su cuenta de Instagram, el astro rosarino posteó un video en el que recopiló diferentes momentos de la trayectoria en el combinado nacional. Imágenes de pequeño, en las que expresaba su deseo de vestir la camiseta albiceleste, otras de sinsabores, el épico encuentro con Diego Maradona en el Mundial Sudáfrica 2010, su paso por la Sub-20, su coronación en los Juegos Olímpicos y sus brillantes actuaciones en mundiales formaron parte de este material audiovisual. Con la canción Brindis de La Pastorotti como banda sonora, la publicación agregó un mensaje en el off de Messi. Quiero terminar mi carrera, quiero haber ganado algo con la selección argentina y si no, haberlo intentado todas las veces posible. Era levantarse, intentarlo otra vez por los sueños, porque eso es la vida. Se escucha en la voz del capitán eterno argentino. Las últimas imágenes mostraron sus etapas más significativas, su consagración en el Mundial Qatar y su épica participación en la última Copa del Mundo. Chau Messi es la palabra de la tarde, ¿no? El hasta pronto Messi, gracias por todo Messi. Las redes sociales están invadidas de comentarios. Sigo llorando, la mamá de Messi habló de la tristeza familiar por su despedida de la selección y también por no poderlo vivir con su papá este momento. Las conmovedoras cartas de Enzo Fernández y Lautaro Martínez para Messi por su retiro de la selección. Realmente todo tiene que ver con Messi en la tarde de hoy, ¿no? Además, ¿con qué tema de la Sole? Es un tema tan sentido y un tema tan testimonial que un poco habla de él, ¿no? Desde esto, todo lo que él dio y que seguramente a veces en el dar, descuidase ciertas cosas. Siempre se lo vio muy, muy familiar, siempre al lado de sus seres queridos, pero digo que siempre, a veces, no es tan fácil poder separarte un poco de lo que amás vos, tu profesión, y en este caso el desafío de él, ¿no? Y Brindis tiene ese contenido, esa letra que te hace escucharla mil veces cuando vos decís, ya sea en tu trabajo, ¿no?, en lo que vos hagas, y decir, ¿qué pasará mañana, no? ¿Qué pasará cuando ya decida no estar en este rubro laboral, no hacer esto que todos los días lo hago? Yo creo que nos pasa a todos, en el laburo que sea, en la empresa que lleves adelante, el emprendimiento. Siempre este tema tiene ese contenido, ¿no? Es decir, creo que elegí un tema maravilloso de La Pastorotti, ¿eh?

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2: 28 minutos han pasado de las 4 de la tarde.
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2: Vamos con la temática de este día lunes, el primer día de la semana, lunes 31 de agosto. Se termina el mes, ¿eh? Chau, chau, agosto. Chau, un mes número 8. Se viene el 9, se viene septiembre. ¡Qué lindo! En septiembre tú fuiste mía. Qué lindo que se venga septiembre, el mes que trae la primavera, cambio de clima, que se vaya el frío. Hay gente que lo ama el frío, ¿eh? Bueno, que se vaya a vivir al sur. Tanto amas el frío, van a darte vivir unos días a Río Grande, ¿sabes? Se te va rápido el... Bueno, el tema central tiene que ver con lo que está pasando en noticias. ¿Qué pasaría si mañana tuvieras que decirle adiós a un trabajo que amaste? Ese es el tema central de hoy, ¿no? Hay despedidas que uno sabe que algún día van a llegar, pero igual no estás preparado. Messi nos enseñó algo. Podés amar tanto un lugar, una camiseta, una profesión, una etapa, que imaginar el último día te rompe un poquito el corazón, ¿no? Ahora llevemos eso a nuestra vida. ¿Qué pasaría si mañana fuera tu último día en ese trabajo que tanto amaste? El lugar donde hiciste amigos, donde te enamoraste, donde creciste, donde aprendiste, donde puteaste, porque también hay que decirlo. ¿Te irías llorando? ¿Te llevarías un souvenir? ¿Abrazarías a todos? ¿O saldrías diciendo gracias a Dios? ¡Chau! Bueno, esto es siempre Cuarteto por Cuarteto Radio 87.5. Y hoy vamos a hablar de esas cosas que terminan, aunque nosotros todavía no querramos soltarlas.
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2: ¿Cómo se despide alguien que...
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2: Y amó tanto, ¿no? Porque hablar de Messi es desde lo emocional. El primer día que llegó al Barcelona, todo lo que construyó, su salida del club, la selección y todos los años de frustraciones antes de conseguir tantos títulos, ¿no? El Mundial, la sensación de que algunas etapas parecen eternas hasta que un día se termina, ¿no? ¿Vos podrías despedirte de algo que amás, aunque todavía tengas ganas de seguir?
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2: Si mañana fuera tu último día en tu trabajo, ¿qué sería lo primero que harías? Qué bárbaro, ¿no? ¿Te llevas la cafetera del laburo? No nos da para. No empecés a llevarte cosas. ¿Abrazás a todos? ¿Cobras hasta el último peso? Bueno, sí. Hay que llevar toda la cosa. Salgo corriendo. Me quedo hasta el último minuto. Finjo que no me importa. ¿Cuál es tu postura? 351-645-0000. Nuestro contacto WhatsApp. Hoy todo tiene que ver con eso. Ya que hoy lo tenemos en un día tan especial al capitán de la selección argentina diciendo chau, adiós. Me llevo los mejores recuerdos de la selección argentina. Bueno, a vos te pregunto también. ¿Qué harías si hoy fuera el último día de tu trabajo? Hola Martincito, Villa María, Pablo, apareciste, querido. Acá estamos. Gracias, amigo, por tus palabras. Por eso te voy a poner el tema Le Gusta el Guacho. Le gusta también Córdoba, que suena en Cuarteto Radio. En el lunes, en el comienzo de semana. ¿Cómo lo están empezando? No, cámbiame la cara. Un poquito de sonrisa.

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10: Y todo va por ese lado, ¿no? Con esa noticia. La noticia ha despegado por ese lado, ¿eh? Porque indudablemente todo pasa por la noticia que en este momento ha paralizado el país, ¿no? No hay lugar en el rincón de nuestra Argentina que no se esté hablando de lo que está ocurriendo con la despedida de Messi, ¿no? Todo el mundo hablando, estoy viendo los portales, todos hablan. El detrás de la carta de despedida de Messi, según la psicología y la grafología. Ah, ya entró la gente de la... Ya empezó... Y sí... La carta manuscrita con la que Messi anunció su retiro de la selección argentina con mi amigo Nando tomándonos mate. No solo cerró una etapa histórica, especialistas en psicología deportiva y grafología analizaron el contenido y la forma de la escritura para interpretar el momento personal del capitán.

Psicólogo especialista en deportes César Berhard explicó que la frase "me vacié, ya no tengo más para dar" refleja un estado de autorrealización. No, acabo de tirar una carta y ya te aparecen todos. En psicología deportiva, este concepto se aplica al atleta que intentó una y otra vez cumplir con lo que creía debía hacer. Se había manifestado en más de una oportunidad que su propósito con la selección era disputar competiciones importantes hasta el momento de su retiro. Berhard constató esta decisión con la renuncia 2016 tras la final perdida en Copa América en Chile. Bueno, todo, grafólogos, meteorólogos, todo. El amigo Walter en el taller de herrería, escuchando la radio desde Puerto Madryn. Hola, querido Walter. Buenas tardes. ¿Te imaginaste el día que vos, Walter, digas "hasta acá voy"? ¿Qué va a pasar ese día, no? Bueno, es un poco la consigna de la tarde. ¿Qué te pasa o qué te va a ocurrir o qué pensás que puede pasar en tu cabeza el día que vos digas "hasta aquí llegué"? Y yo con 3 millones de pesos de jubilación te digo ya, chao, gracias a todos y no te extraña nada. Y bueno, vemos, después vamos viendo, pero... No, obviamente un chiste, pero uno... Más vale, claro. Mira, el papá de Martín, el Edu acá, hola, Edu querido de Villa María, escuchando la radio, me dice... Yo trabajé 20 años en el mismo lugar. Cuando me jubilé lloré más que cuando terminé el colegio, me dice. Nunca más podré bailar así, sin ti mi ritmo está perdido. Mi último día de trabajo llevé facturas para todos. El último día de ellos conmigo llevaron un telegrama. Qué feo, amigo. Cosa que pasa. Si mañana dejo mi trabajo, dice Lourdes, lo único que voy a extrañar es el sueldo. Gente fría tengo también, docentes, Lorenita, ¿cómo andamos? Dice, me echaron después de 12 años. Pensé que se me terminaba el mundo. Hoy agradezco que haya pasado. Bueno, también pasa eso. Ocurre mucho gente con muchos puntos de vista. Me están... hackeando el programa. Me lo están reventando. Yo que lo quería llevar por el lado de la emoción. Están todos fríos. Esto se llama como tenés oyentes poco sensibles. Empatía 1. Sensibilidad 0. Yo creo que es por los tiempos que corren, ¿no? Creo que estamos así. Sí, bueno, se me calma. Mira, Pablito, si mañana me tengo que despedir, primero abrazo al que siempre me bancó cuando estaba mal. Ah, está bueno ahí, claro. Ese compañero de laburo que te banca en todas. Anda tranqui, yo te banco. Ah, o vos también tenés el otro que te dice, anda tranquilo, yo te banco. Después le cuento a tu jefe. Che, el Pablo se fue. Y están, 351-645-0000. Nuestros oyentes opinan, nos cuentan todo lo que tiene que ver. Hola, querido Iván, ¿cómo andás? Disfrutando Cuarteto Radio, el amigo Iván. Che, ¿estás trabajando, Iván, o andás por tu casa? En familia tomándonos mate, qué lindo. Lo que estamos haciendo acá con el amigo Nando, tomándonos matecitos. El amigo Nando, de la vecina localidad de Bilbigli, ha llegado bien. ¿Viste cuando contaban las cosas en la radio? La delegación bilbicense, que dirigía hacia Pico Truncado. ¿Te acordás que uno llamaba a la radio para avisarle si los padres todos podían escuchar? Entonces le vamos a decir a Anne y Azul. El viaje que venía directamente desde Belville a Córdoba ha llegado en perfectas condiciones. Un beso grande a Anne. No sé si está escuchando la radio, pero Anne es una hermosa. ¡Acércate! ¡Sal! Hola, Pablo, buenas tardes, dice Andreita. Se perdió el teléfono, el cumpleaños del loco Amato del viernes.
sábado. Uy, estoy. Para, ahí vuelvo. Para que me destrabo y vuelvo. Me parece, yo siempre lo tengo. Tengo todo acá, tengo todo. Sí, tengo todo, tengo todo, tengo todo. Es como la venta callejera. Tenemos todo. ¿Por qué? Porque el loco Mato, el niño Mato, ha estado el pasado fin de semana festejando su cumpleaños. ¿Qué número de cumpleaños, Andreita, que es del fan club Loco por el País? Sí, ese, ese. Bueno, así, ahora sí, ahora sí. Ahora para que tengo que destrabar acá, que se llama volumen. Hola Pablo, buenas tardes para todos en cama escuchándote. Se lo va a extrañar a Leo. Que Dios le dé muchas bendiciones y le abra otros caminos al Mesías. Gracias de corazón, claro. Y un feliz cumple para mi amor Cristian Abel Amato, que el 29 de agosto fue su cumpleaños 54. Ahí está, 54. Yo no fui al Quality, pero mis amistades amateras sí. Llevaron mi bandera, que estuviera presente. Lo que cuenta Andrea, ¿por qué no pudo ir? Porque Andrea está con una dolencia, fue operada de una pie, bueno, una rodilla. Y ahora ya está bien, se está recuperando. Sí, porque el 26 de septiembre celebra su cumpleaños. Y tiene que estar bien. Tiene que estar, es decir, todos estamos rogando que esté recuperada. Si no, no va a haber cumpleaños. Pero tenemos una idea. Si vemos que no llega muy bien, le vamos a atar unas hinchas en el medio del salón. Y la colgamos ahí. La fiesta no puede parar. Acá me mandó foto. Es muy fanática del loco Amar. Pero si canta más o menos el loco. No entiendo cómo la gente lo sigue a Mato. No tiene ritmo a Mato. No entiendo. No entiendo qué les gusta de Amato a la gente. ¿Qué decía Alejo? ¿Canta bien, Amato? ¿Vos decís que sí? Parece, a mí me parece que es medio... ¿Hay buenos cantantes aparte de Amato? No sé por qué tanta gente lo sigue. No lo entiendo. Estaba lleno el sábado, ¿eh? Qué bárbaro. A mí me gustó una parte cuando se puso a bailar, que hizo un par de clásicos muy lindos de la Mona. Ese par de clásicos. Me pasó acá Andreita fotos, mirá lo que son de todos los... Ah, me pasó material en vivo, ¿eh? Obviamente que se escucha para... Es de WhatsApp, ¿eh? ¡Ay, están estirando la bandera de Andrea! ¡Qué temazo! Bueno, bueno, bueno, bueno. Preguntale a los fanáticos, dice, ¿por qué tanto amor? Gente que me amenaza y dice que me esperan a la salida de la radio. No, quiero decir que el loco Mato es el mejor de todos. Te vamos a esperar y dice la salida. ¿Cuánta amenaza el locutor? Bueno, pero tráiganme unas facturitas de paso. Si me van a cachetear, por lo menos tráiganme unas masitas con crema, algo ahí. Bueno, después voy a poner uno completo de loco Amato, ¿eh? Contando un poquito más qué pasó el sábado en su cumpleaños. Si fuiste, contame, ¿eh? En la trabajación está Iván escuchando la radio. Me parece muy bien, un abrazo, querido Iván. Hijo de una querida y gran colega. De Estela Lallano, una gran locutora de Belville. Sí, sé que hay novela familiar, no importa, pero tenés que reconocer que habla hermoso tu vieja. Bueno, saludo a tu familia, querido Ivancito. Ah, después le voy a contar porque la programación de Cuarteto Radio está explosiva.
Bueno, cerremos con un tema porque me tengo que ir a la próxima hora y voy a seguir con el tema que estamos hablando. Sí, obvio. Es el Aguirre, Simón Aguirre. En vivo.

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14 minutos han pasado exactamente de la hora 17 en la República Argentina. Estamos en la segunda hora del Siempre Tarde. Nos quedamos hasta la hora 19. Alejo está echado, por favor. Yo no. El trabajo que amaste y el que odiabas.

0: Carta de la pelota a Lionel Messi. Bueno, aparecía una cantidad de cosas. La emotiva despedida de Nico Paz a Messi tras su retiro de la selección argentina. El detrás de la carta de despedida de Messi. Infantino Messi, te retirás como campeón del mundo y uno de los mejores de la historia. Van llegando, ¿no?, el emotivo mensaje de Antonella Roccuzzo a Messi tras su retiro de la selección argentina. La emotiva despedida de Macri a Messi, un legado imborrable para la selección argentina. Chiqui Tapia saludó a Messi tras su retiro de la selección, eterno para siempre. Lionel Messi, el líder y capitán de la selección argentina, dice chau durante más de 15 años de capitán de la selección. ¿Qué quiere decir, Garnica? Cuente, Garnica, lo que quiere contar. ¿Cómo andas? Buenas tardes.
1: ¿Cómo andamos, Pablo? ¿Todo bien?
0: Bien, muy contento.
1: No, tenía ganas de salir al aire.
0: Ah, bueno, mira que
1: ¿viste
0: bien?
1: Cuando tenés ganas de salir al aire.
0: Muy bien, bueno. Oportunidad, acá, entonces. Acá retornamos. Bien. He retornado al siempre tarde.
1: ¡Al fin!
0: Sí, estaba muy complicado. A punto de cruzar y ver la luz. En un momento digo, no quiero encontrarme con el Potro Rodrigo, porque si no, si yo me llego a encontrar con el Potro Rodrigo es porque algo salió mal. Bueno, sea Messi, ¿viste?
1: Se fue Messi.
0: Es la noticia de todo el mundo.
1: ¿Vos sabés que me
0: ¿cuál
1: tomó?
0: Fue? A ver, vos sí. Sos chico, entre todo, Alejo, pero a ¿cuál ver. Fue el mejor trabajo que tuviste en tu vida? 18 años, chiquita también.
1: El mejor acá en cuarteto.com.
0: Te convenía decir eso porque si no te echaban como un perro. ¿Y cuál fue el peor?
1: ¿El peor?
0: Decilo, contesta abiertamente. ¿Quién te está escuchando? Nadie.
1: Una productora en la que trabajaba antes.
0: Ah, muy bien. Ve, mediático, Alejo, cuenta. ¿Tuviste algún compañero que se convirtió en un enemigo en el laburo?
1: Sí.
0: Viste que siempre pases. ¿Tuviste algún compañero insoportable?
1: Sí.
0: También, bien. No,
1: no, de, no, no, no, no, no. ¿Pero
0: yo,
1: de qué no. estás hablando? ¿El laburo anterior o de acá?
0: No, no, estamos laburando en sí del trabajo.
1: Ah, ok. No, no, no.
0: ¿Qué hiciste con el primer sueldo?
1: Me compré ropa y unas zapatillas.
0: Ah, muy bien, muy bien. Muy, muy, muy plástico. Sí. Nunca un plato de comida para tu casa. Nunca un asado para tus padres.
1: Bueno, para. Una cena a mi vieja le pagué.
0: Ah, bueno.
1: A mi vieja y a mi viejo una cena bien, le pagué.
0: Bien, bien. Bueno, tiene 18 años, Alejo, recién. Che, Alejo, acá estoy viendo una nueva programación.
1: Sí, sí, ah, ya.
0: Ahora le cuento. Mira, de lunes a viernes, Cuarteto Radio tiene una programación terrible. En la primera mañana de 7 a 09, Jessica Delicia con Sin Filtro para Nadie. Nadie te puede decir. De 9 a 13 horas, Luis Ima con Están Ahí. De 13 a 16 llega Andrés Mapache López con Alta Siesta. A las 4 de la tarde llegamos con el Siempre Tarde hasta las 19, claro. De 19 a 21 llega Cande Núñez con Última Estación. Eso de lunes a viernes. Después sigue la radio en trasnoche, Cuarteto 24-7.
1: Obvio, siempre. Obviamente.
0: Los sábados, de 10 a 13 horas, llega Jessica Romero con El Despertador de los Findes. Lindo, ¿eh? De 13 a 16, Alejo con Desire Nieto, que hacen el Activate.
1: Activate, exactamente. Estamos con Desi ahí. El otro día solo tuvimos un fernecito.
0: Ah, mira.
1: Tranquilo.
0: Qué bien.
1: Sí, no.
0: Qué bien, ¿no? Qué futuro. Che, claro. Nunca van a sortear una plancha, qué sé yo, para que
1: no,
0: alguien
1: bueno, pasa
0: trabaje.
1: Que...
0: un fernet para que me chupe.
1: Bueno, pero pasa que era para...
0: Van bien, te digo, ¿eh?
1: Bueno, bien.
0: Estuvieron farmeando ahí. Bueno. ¿Los domingos también tenemos programa?
1: Obvio.
0: ¿Hay programación los domingos?
1: No, Cuarteto Radio te acompaña siempre.
0: Ah, terrible. No, siempre. Los domingos de 10 a 13 horas, Jessica Romero con El Despertador de los Findes. Nombremos a nuestro coordinador general, Flavio Castillejo. Que le mando un abrazo grande a Flavio. Le va muy bien con K90, con sus transmisiones de fútbol y todo más. Que están con Javi Isla y Leonel Álvarez. Que seguramente Leonel se me va a mandar ahora el resumen deportivo porque hoy tiene mucho que hablar. Tiene que ver con Messi y todo, ¿no? Y el director general es Germán Maravilla Cento. Bueno, nos podés escuchar vía online en www.cuarteto.fm. Ah, mirá qué lindo, tenemos nuestra propia página, www.cuarteto.fm. La aplicación en Android es cuarteto.com.
1: ¿Ah? Exactamente.
0: Bueno, todos los datos, hemos hablado mucho. Chau, Alejo.
1: Nos vemos, Pablo.
0: Portate mal. Portate siempre mal, que eso es bueno, ¿eh? Bueno, estuve hablando de Loco Amato y la audiencia salió al rescate para contarme qué cosa, por ejemplo.
2: La verdad que se pasó el baile de Loco, la verdad, hermoso. Y cómo canta, no te dejan irte más del baile.
0: Qué bárbaro.
2: Baila de que entras hasta que te vas. ¿Cómo será que en una parte se abrió él a cantar y todavía los músicos no estaban en la escena? No, abuso, la onda que tiene. No, me encanta.
0: Bueno, qué bárbaro. Divino. Qué tipo, qué músico, ¿eh? Bueno, ojalá que venga a visitarnos algún día el Loco Amato. Acá lo vamos a esperar, por supuesto, para hacer un stream de cuarteto.com, ¿eh? Hola, buenas tardes, Pablo. Un saludo para Andrea y para ti. A mí me gusta el Loco porque en lo personal me cambió el rumbo de mi vida y su música me hace feliz y me apasiona. Besitos, qué bien, ¿eh? Vale, desde Tucumán. Escuchando Cuarteto Radio. La amiga Vale. Es que los artistas, su música, también ayuda mucho a superaciones personales. Claro que sí. Hola, Pablo, buen comienzo de semana. Yo estoy sin trabajo acá con la esperanza de que nos vaya bien con un emprendimiento que estamos armando con una amiga. ¿Tenés ese premio del Club de la Milanesa? No, hoy no, mañana. Mañana martes hay cine y club. Me gustaría ir, dice Claudia. Bien, Claudia, querida. Lo único, sí, contame cuál es el emprendimiento. Claro que sí. Pásame acá la... Claro. Pásame el emprendimiento. Hola, Pablo, yo conocí a mi mejor amiga en el trabajo. El trabajo terminó, pero la amistad quedó. Claro. Gente que en el laburo ha conocido a personas y todo lo demás. A mí, Pablo, me echaron después de 12 años. Pensé que se me terminaba el mundo. Hoy agradezco que haya pasado. Mi primer trabajo me pagaba mucho. No, me pagaba poco. Pero me enseñó muchísimo. Todavía recuerdo mi primer sueldo. Yo me acuerdo de mi primer sueldo. No, una maldad. Porque me pagaron todo con billete de 2 pesos. Tiene como 8 millones de billetes de 2 pesos. Qué viejo maldito. Ya partió, así que lo puedo. Si mañana me tengo que despedir, primero abrazo al que siempre me bancó.

Hay despedidas que uno sabe que algún día van a llegar, pero igual no estás preparado. Messi nos enseñó algo. Podés amar tanto un lugar, una camiseta, una profesión, una etapa, que imaginás el último día te rompe un poquito el corazón, ¿no? ¿Qué pasaría si mañana fuera tu último día en ese trabajo que tanto amaste? 351-645-0000. Te quiero escuchar, claro. 24 minutos han pasado de las 5 de la tarde. ¡Qué gente linda! Ponete completo el tema de Cortina que recién pusiste, Pablo, de Eugenia Quevedo con El Loco. Bueno.

0: hermano, sigamos, pechemos, vamos.
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0: El amigo desde Puerto Madre.
1: ¿Cómo andás, querido Pablo Videla? Tanto tiempo, amigo. Oh, acá, hola. Saludo de Puerto Madre, Chubut.
0: Qué lindo.
1: Acá escuchándote, papito. Recién pongo en la computadora en el taller.
0: Muy bien.
1: Así que bueno, papá, escuchándote.
0: Un abrazo enorme.
1: Y yo, Pablito, mirá, sí. Me independicé de mi hermano hace un año.
0: Ajá.
1: Y estoy con mi proyecto personal de mi taller. Y bueno, todavía la vara es alta, ¿viste? Todavía tenemos un tiempo más de trabajo. Por ahora son todos proyectos de decir, bueno, quiero llegar a generar esto y hacer esto. La meta es esa ahora. Que crezca el laburo, que crezca el taller y bueno, creo que el último día que diga eso, cuando vea ya todo armado lo que pensé en la cabeza, ¿viste? Y yo, Pablito.
0: Totalmente. Totalmente de acuerdo ahí respaldando al amigo desde Puerto Madryn. Qué bárbaro, ¿no? ¿Verdad? Walter contando un poco su emprendimiento, su sueño, su deseo, por dónde va, ¿no?

0: ¿Cómo está Marco Juárez?
1: Hola, Pablito.
0: ¿Cómo anda mi hermano? Antonio Ramón Videla.
1: Bueno, Marco Juárez.
0: El mayor de los Videla.
1: Parcial, nublado. Predomina el sol, obviamente.
0: Mira vos, yo salí
1: fresquito,
0: nubladito.
1: Pero bárbaro, hermoso.
0: Está nublado por verlo.
1: Así que bueno, Pablito, ya anduvimos con la charita por el súper.
0: Renegando.
1: Porque,
0: sí, como tiene que ser.
1: Calificativo.
0: Claro, como tiene que ser.
1: Así que ya la dejé allá de sus amiguitas.
0: Que se queda hasta mañana.
1: Después era patín. Así que, pero todo bien, Pablito, gracias. Así que espero que también estés bien, que es bárbaro.
0: Gracias a Dios.
1: Que hayas disfrutado del fin de.
0: Trabajando.
1: Que hayas desarrollado tu actividad normal.
0: Con suerte.
1: Así que bueno.

0: hermano. Sí, se fue Messi.
1: Se fue Messi.
0: Así, literal.
1: Sí, se fue Messi.
0: Así que
1: la selección ha dejado a Messi.
0: Te mando un abrazo, mi hermano. Que
1: otro.
0: Un hermoso programa y una excelente jornada.
1: Abrazo, querido hermano. Y es como hay un dejo de nostalgia, ¿no? De decir, se fue Messi, hay como una... Claro, no todo es alegoría. Yo viste que yo preguntando, ¿qué hace Amato en la gente?
2: Hola Pablo, buenas tardes, ¿cómo estás? Soy Francis.
1: Hola Francis.
2: Te quería comentar que el sábado estuve en el cumple del loco.
1: Ajá.
2: Muy lindo como siempre, como nos tiene acostumbrado.
1: Sí.
2: Mucha emoción, mucho de todo. Y bueno, siento por él un gran amor, un gran... O sea, no sé cómo explicarte. Siento por él...
1: Sí.
2: Un amor de amigo, de...
1: Sí.
2: Lo quiero mucho.
1: Como un familiar.
2: Y lo sigo desde Trula.
1: Uh-huh.
2: Y lo voy a seguir siempre hasta el día que me muera.
1: Mira.
2: Gracias por esta oportunidad de comentar. Te mando muchos besos, Andrea, que es tu amiga, y a vos, Pablo. Muchas bendiciones.
1: Saludos enormes. Mirá vos, ¿no? Lo que despierta el loco, ¿no? Qué impresionante. Bueno, la gente que va pasando los datos de cómo fue el cumpleaños del loco, ¿no? Porque yo preguntaba, che, ¿qué tanto así el loco despierta en la gente? Yo le preguntaba a los oyentes de la radio, ¿tanto así el loco? Bueno, me van contando en el 351-645-0000, vamos.

A lo mejor no extrañás el trabajo, extrañás quién eras ahí. Porque a veces no extrañamos un trabajo, extrañamos la persona que éramos cuando teníamos ese trabajo. Extrañamos los compañeros, el café, los códigos, las charlas, el camino hasta llegar, la rutina, incluso esas cosas que en su momento nos volvían locos. Porque cuando termina una etapa, no solamente perdemos un lugar, perdemos una versión nuestra. ¿Qué trabajo te convirtió en la persona que sos hoy? Te podemos preguntar en este momento, porque todos lo llevamos por el lado de Messi. Desde ahí nos despertó el preguntar un poco cuál sería el último día de tu trabajo, ¿no? Un poco fue eso. De ahí fue como despegando la consigna del día de hoy, ¿no? ¿Qué pasaría si mañana tuvieras que decirle adiós a un trabajo que amaste tanto? Hay despedidas que uno sabe que algún día van a llegar, pero igual no estás preparada, no estás preparado. Bueno, eso es un poco lo que nos gustaría que nos respondan en el 3516-450000. ¡Vamos!

Ya pasa que el lunes le vamos poniendo un poquito de color porque, bueno, sí, hay que arrancar la semana de esa manera. Hola, Rami, querido. Hola, Pablo. Hermoso lunes acá esperando a mis nenas. El tradicional padre esperando a sus pequeñas, ¿eh? Dejé mi trabajo porque pagaba un poco, pero me encantaba, dice. Capaz que si me hubieran pagado un poquito más, me quedaba. Saludos y participo, dice Ramiro. Un abrazo, querido amigo. Él siempre, cuando está en la espera de sus pequeñas, prendido 87.5 FM, Cuarteto Radio. En el lunes, en el primer día de semana, ¿eh?

Para que estuvimos preguntando a la audiencia cuál fue el mejor trabajo que tuviste en tu vida, pero también le preguntamos cuál fue el peor. Y a mí yo quiero saber el peor que... Claro, sí, porque el mejor no tiene tanto colorido. Hay que me cuenten un poco cuál fue el peor, ¿no? El Edu dice, el mejor trabajo era repositor en un supermercado, ganaba poco, pero tenía 18 años, compañeros de mi edad, y después del trabajo nos íbamos todos juntos. Hoy gano muchísimo más, pero esa época no vuelve y no la olvido. Claro, compartían cosas maravillosas. Mira, Pablo, dice Martín, el peor fue en una fábrica, hacía 12 horas por día, 6 días a la semana, llegaba a casa, comía y me dormía, no tenía vida. Sí, pasa también. Trabajé en un local donde el dueño estaba atrás mío todo el tiempo. Si iba al baño, preguntaba cuánto había tardado. Hermano, estaba haciendo pis, no me estaba fugando con la caja esa. El peor fue atender reclamos telefónicos. La gente me insultaba por cosas que yo no había hecho. Una vez me gritaron durante 20 minutos y cuando cortó dije, señora, gracias por comunicarse. Y quería llorar. Sí, bueno, por ahí decíamos el peor y el mejor, ¿no? Y el último día de trabajo de tu vida. ¿Te imaginas decir hasta aquí llegué? Mañana me jubilo. Pero qué bien, ¿eh? 7 minutos para llegar a la hora 18. El mundo del fútbol sigue asombrado por el retiro de Messi de la selección argentina y los clubes cordobeses no quisieron quedar al margen de la novedad que acaparó la agenda de los medios internacionales. Belgrano eligió subir un collage con imágenes de la Pulga en una bandera de la hinchada pirata, otra con el club Ti Romero, símbolo de la B, y una en el predio de Villa Esquiú. Gracias para siempre, Leo, por el fútbol, por dejar la vida, por intentarlo una y mil veces, por nunca rendirte, por llevar la bandera a lo más alto, por hacernos felices, reza la publicación. En tanto, la Gloria, que además juega hoy, ya te cuento. Instituto posteó un mensaje más corto con la clásica foto del astro rosarino besando la Copa del Mundo en Qatar 2022. Gracias por todo, capitán. Tu legado será eterno, dice el texto que acompaña la imagen. En tanto, Racing de Nueva Italia también dejó su mensaje en agradecimiento para Messi. Gracias, eternas capitán, escribió el perfil de oficial de la Academia Cordobesa. Hasta las 4:30 de la tarde, ni Talleres ni Estudiantes de Río Cuarto habían subido posteos. Y Talleres está medio golpeado. Está medio depresivo. A ver, vamos a chusmear. A ver, para. Vamos a ver si Talleres sube algo. Claro, sí, no, porque a lo mejor estamos. Claro, sí.

0: Bueno, hay fútbol hoy lunes y fútbol cordobés con la gente de K90 que va a estar transmitiendo en Cuarteto Radio en 87.5. Instituto recibe a San Lorenzo en Alta Córdoba en busca de recuperar la cima del Grupo A. El partido se disputa desde la hora 21 y 15. Si gana, la Gloria llegará a 16 puntos y volverá a ser líder de su zona, superando al sorprendente Gimnasia de Mendoza. El ciclón atraviesa un presente irregular. Vamos, Gloria de mi vida. Vamos a ver qué pasa. 351-645-0000. Para que tenga uno más. Trabajé limpiando un boliche. Lo peor no era limpiar, era descubrir lo que la gente dejaba después de una noche de fiesta. Las cosas que podés descubrir. Ey, sí, qué cosas. Bueno, algunos encuentran plata. Viste, cuando vos sabes que ya estás medio complicado. Ya como a las 4 y media de la mañana que te vas a comprar un trago. Uno saca, viste, así como media. Y caen billetes. Y siempre hay gente muy atenta que está esperando la caída ahí. Sí. Cuéntalo.
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0: Qué buena versión.
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0: Me encanta esa versión de Jan. Sí.
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0: Bueno, 4 minutos nos separan de la hora 18. Estás en Cuarteto Radio, estás en el Siempre Tarde. Hola, Leonel Álvarez. El resumen deportivo de la tarde, Leo, vamos.
2: Pablo, querido, ¿cómo te va? Muy buenas tardes. El saludo grande para vos y toda la audiencia. Buen comienzo de semana. Ya mismo comenzamos a desarrollar información deportiva y comenzamos hablando de la noticia que ha sido a nivel mundial. Lionel Messi anunció que no va a seguir formando parte de la selección argentina, que se retira con una sentida carta. El capitán manifestó, ¿no?, que ya ha cumplido un ciclo, 20 años defendiendo la camiseta albiceleste, y bueno, todo llega a su fin. Simplemente, ¿no?, agradecerle al capitán por todo lo que ha dado y por todas las enseñanzas, sin lugar a dudas, ¿no?, que ha dejado para cada uno de los jóvenes en el ambiente futbolístico y también en la vida. Ahora sí, hablar de fútbol, hablar de Instituto, que en un rato nada más, 21-15, va a estar recibiendo en Alta Córdoba a San Lorenzo de Almagro, partido que por supuesto va a hacer transmisión de la radio. 20:45 comenzamos junto a todo el equipo de K90 aquí en 87.5, conjunto de Instituto, que va a seguir con el mismo 11 que viene de igualar por el torneo ante Atlético de Tucumán. La única variante respecto a la Copa Argentina es el ingreso de Alarcón y la salida de Massachesi. Hablar también de Talleres, que sigue la novela, ¿no?, para saber quién va a ocupar el rol, quién va a ocupar el cargo de técnico después de la salida de Jorge Sampaoli en la jornada de ayer. En principio, los técnicos de la reserva iban a dirigir el próximo partido ante San Lorenzo, pero a último momento se ha dicho que los técnicos nunca fueron anoticiados de absolutamente nada. Bueno, veremos quién va a ser el nuevo próximo técnico de Talleres de cara a lo que resta en este semestre del año 2026. También decir que ya volvieron a Argentina las Leonas después de conseguir su tercer título mundialista tras haber vencido a Países Bajos en la finalísima del Mundial de Países Bajos y Bélgica, y también los varones, los Leones, consiguieron el bronce al vencer también a Países Bajos en la lucha por el tercer puesto. Querido Pablo, hasta que el resumen, seguimos actualizando información durante toda la jornada. Y recuerden, 20:45 comenzamos la previa de Instituto San Lorenzo aquí en 87.5 y en nuestro canal de YouTube, cuartetoradio.oficial. Un abrazo.
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0: Arrancando una nueva hora, ¿eh? Arrancamos la última hora del Siempre Tarde en Cuarteto Radio. Te recuerdo. ¿De qué estamos hablando? Claro, ¿por dónde fuimos en la jornada de hoy? Pero cómo no, día muy especial porque, bueno, un tema que nos llevó a otro tema y otro tema, porque el eje iba a ser Messi, el tema de despedidas, el miedo a dejar algo que amamos, ¿viste? ¿Qué pasaría si mañana tuvieras que decirle adiós a un trabajo que tanto amaste? Porque realmente hay despedidas que uno sabe que algún día van a llegar, pero igual uno no está preparado, ¿no? Es un poco lo que hoy estábamos hablando con todos los oyentes. Tal vez no extrañes el trabajo, sino todo lo que está allí, ¿no? Los compañeros, el cafecito, los códigos, las charlas, el camino hasta llegar al trabajo, la rutina, incluso esas cosas que en su momento nos volvían locos. Porque cuando una etapa termina, no solamente perdemos un lugar, perdemos una versión nuestra también, ¿no? Todos tenemos una renuncia que alguna vez quisimos presentar a un trabajo, una relación, a una rutina, una vida que ya no nos hacía felices. Pero no siempre tenemos el coraje de decir hasta acá, porque a veces hay familia, hay sueldos necesarios. Entonces, de pronto, ¿a qué le dirías adiós mañana si no tuvieras miedo? Sí, esto puede despegar mucho, ¿no? Claro, exactamente. 351-645-0000.
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0: Pero cómo no, ya sacaste entrada. Pero qué bien. Para un poquito, a ver.
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0: Sí, siempre Lore nos ha mandado.
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0: Siempre mandando mensajes y contando que ella es fanática del Dani Guardia, porque el próximo sábado, claro, el Dani va a estar celebrando.
2: ¡Aguante Argentina, carajo!
0: ¡30 años! ¡Qué bárbaro, ¿no? 30 años de carrera, el Dani Guardia, y me dice por acá Lore, Pablo, ya saqué la entrada. ¡Ah, mirá vos, ¿no? Dice el Dani, celebra 30 años. Sí, por supuesto, esta semana lo íbamos a comentar. Estamos buscando temazos que cantaba el Dani en la barra, por ejemplo. Dedicado para Lore, Río Segundo, como siempre, presente. Saludo para el Nahu, que están trabajando juntos hoy, ¿eh?

Che, qué bárbaro, ¿no? Aparte, 30 años de historia, realmente lleva su tiempo, su mundo, su momento, sus temas, sus destemas, pero muchos éxitos, además también de del Dani, ¿eh? Besitos, amiga Lore, tan fiel siempre a Cuarteto Radio, ¿eh?

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1: Bueno, ocurrió en Córdoba. Acompañó a su abuela a cobrar la jubilación en Córdoba. Pidió un Uber y el chofer les robó todo. El joven acompañó a su abuelo a cobrar el centro y al llegar a su casa en Villa Revol, bajó para ayudarlo a descender del vehículo. Aseguraron que el conductor tomó la mochila con 1.670.000 pesos y escapó.
2: Yo no morí, amor. A mí me mataron.
1: Hola, Inesita, Barrio San Vicente presente. Pablo dice acá, bueno, lo agarré medio tarde el programa. Pero yo trabajé muchos años y sinceramente tengo el recuerdo de todas mis compañeras y compañeros del Hospital Rawson, Pablo. Ah, enfermera, Inesita, claro, cuando se jubiló, se llevó el recuerdo de sus compañeras y compañeros de laburo. Tomando unos verdes, Pablo, escuchando la radio, ponete algo de...

Bueno, un adolescente en Estados Unidos, para hacer una pista, estos yankees sacan armas en cualquier lado y empiezan el tiroteo. Pero esto, mirá, esto, claro, estamos en épocas de transmisiones en vivo, redes sociales. Una joven de 17 años fue acusada de asesinato por su rol en el tiroteo de San Diego, donde tres personas perdieron la vida. La adolescente, ¿sabes qué hizo? Transmitió el ataque en vivo y compartió manifiestos super masistas. Transmitió en vivo el momento y iba matando a tres personas. Qué locura, sinceramente, ¿eh?

Claro, un dato. El 81% de los jóvenes, cuando le preguntaron, dice que quieren formar una familia, pero que ven más difícil sostener una relación. Un estudio nacional entre personas de 18 a 35 años analizó el impacto de las redes sociales, los cambios en épocas de seducción y las nuevas expectativas sobre la pareja y el futuro. Y se han encontrado con que los jóvenes de 18 a 35 años no quieren tener relaciones de compromiso. ¿A dónde fuimos a parar? Claro, los abuelos, viste, que te daban esa cosa. Tiene que ser así, asá. Bueno, se complicó, ¿eh?

6:15. Che, ¿qué pasó? ¿Cómo sigue la novela de Mario Lavez? ¿Ya está libre? Ya no está más con el Menara, así que...

Bueno, lunes de retiro, ¿no? Porque todos hablan de Lionel Messi, su retiro de la selección argentina después de 21 años. Según trascendió, tras el anuncio del capitán, la dirigencia de AFA comenzó a evaluar alternativas para organizarle una despedida en el país y seguir sacando una monedita, ¿no? Fue una decisión que dolió y que duele en el alma, pero entiendo que es el momento, expresó Messi este lunes en la carta con la que conmovió a todo un pueblo argentino, ¿no? Bueno, se empezó a hablar del partido de despedida a Messi. La intención es que ese encuentro se dispute en el Estadio Monumental de River, aunque todo dependerá de la decisión que tome el propio futbolista. Las ventanas de posibilidad están entre el 21 de septiembre al 6 de octubre, que puede permitir ahí disputar a una cuestión de despedida, ¿no? La dirigencia espera que el equipo de Scaloni dispute al menos un encuentro en Argentina durante ese periodo. Sin embargo, en la planificación también aparece la sanción impuesta por AFA, por FIFA, por distintos incidentes ocurridos en el pasado mundial. Bueno, vamos a ver qué decide Messi, cuándo le gustaría jugar el partido de despedida, ¿no? ¿Sabes qué decir? Parece imposible decir el último partido de Messi en la selección argentina. Ahí te das cuenta lo rápido que pasa el tiempo. Qué increíble, por eso tenemos que disfrutar cada segundo, cada minuto de esta vida, ¿eh? Lo rápido que pase la vida, increíble, ¿eh?

0: Gracias Uruguay, gracias Uruguay. Hermano, que siga la fiesta, que siga la fiesta.
1: Aguante Matías, vamos, fuerte los aplausos. Gracias amigo.
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0: placer para nosotros volver a cantar con la Sole en el Festival de Queso Marín.
1: El aplauso para la Sole.
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te va a ir con el Luli todo en el lunes. En el comienzo de semana, qué lindo. Pero qué lindo, qué lindo. Bueno, ya se viene en el continuado Cande Núñez con Última Estación hasta la hora 21 en cuarteto.com radio, ¿eh? Che, hay una joven que hizo una gravísima denuncia contra Elegante, que lo que es. ¿De qué lo acusan? Podríamos preguntar. Es una joven de 23 años, aseguró que el cantante participó de un hecho ocurrido en un terreno de barrio Villa Raras. El nombre de... Villa Raras, hay que vivir en Villa Raras. La causa quedó en manos de la UFI número 10 de Moreno, General Rodríguez, provincia de Buenos Aires. Sí, parece ser que la que lo fue a buscar a la casa fue Wanda Nara.

para que pueda participar del próximo MasterChef Famosos. Toma. No, pero no puede ponerse cortina. Hablamos elegante, va a poner delincuente.

Bueno, Newell's visita a Estudiantes de La Plata para firmarse antes del clásico. ¿Cuándo va a ser el partido? Vamos a ver a partir de qué hora, 19 minutos nomás. Estudiantes versus Newell's. Partidos de primera división, la fecha número 7.

Bueno, Boca Vélez en el Kempes por Copa Argentina. El partido de octavo final se jugará este miércoles 2 de septiembre a las 21:15 con ambas parcialidades. Habrá cerca de 1.200 personas afectadas a la seguridad y las puertas se abrirán 3 horas antes. Boca Vélez se enfrentan este miércoles en el estadio Mario Alberto Kempes por octavos del final de la Copa Argentina. Tenemos la posibilidad de tener a Boquita cerca para ver ese partido, ¿eh? Actualizando temperatura en Córdoba capital, 19 grados, humedad del 51%, velocidad del viento 16 kilómetros en la hora, sector sudeste. Para mañana martes sube la temperatura, ¿eh? 26 de máxima, 8 de mínima y el sol va a estar brillando, ¿eh? Y con temperatura, así arranca septiembre, ¿eh? Mañana es primero de septiembre. Bárbaro, mañana ya primero de septiembre. Sí, increíble. Y arranca con buena temperatura, Turquito Julio. Vamos. Le preguntaron al Toro Quevedo, pero que no respondiera, o solo que respondiera cuando un artista era más grande que él. Cuando le preguntaron por el Turco, no respondió nada a Quevedo.

Está viendo todo el operativo del partido Boca para el próximo miércoles. Impresionante todo el operativo de seguridad. Bueno, ya está Cande en el continuado con Última Estación. ¿Qué regalo tiene Cande ahí? ¿Un iPhone va a regalar? Ah, no, qué bien la... ¿Cómo viene la producción del programa Última Estación? Pero qué leve, el loco, está regalando... Qué bien, va a regalar un iPhone. Bueno, la dejamos en el continuado de ella con Última Estación. Nosotros nos encontramos cuando... Lo detengo, mirá, me pidieron el loco a Mato. Pero aunque locura y Ulises van a cerrar el programa. Nos encontramos cuando 4 de la tarde mañana. Mañana tenemos regalo, ¿eh? Mañana tenemos a la gente de el Club de la Milanesa y tenemos Cines Gran Rex. Tengo entradas para entradas dobles para mañana y tengo el Club de la Milanesa. Bueno, quédate en el continuo de la radio. Hay regalos, estoy viendo los regalitos que tiene Cande. Les va a encantar a toda nuestra audiencia. A nuestra audiencia le encanta que le regalen cosas, así que... Pablo Paul Videla te dice chau esta mañana. Juan Carlos, dime. El loquito Amato está programado. Programado qué locura y está programado Ulises Wood. Chau, amigos.

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Muy buenas tardes, Córdoba. ¿Cómo están? Acá estamos arrancando una nueva semana y estamos al aire en Última Estación. Soy Candela Núñez y desde ahora hasta las 21 horas te acompaño en esa parte del día donde muchos están volviendo del trabajo, volviendo a casa o metidos en el auto. Hoy tenemos música, noticias, mucha charla y obviamente la participación de ustedes, porque este programa lo hacemos entre todos. Así que acomódate, subí el volumen porque ya arrancamos.

0: Seguimos en la última estación. Soy Candela Núñez y te acompaño hasta las 21 horas. Ahora sí, antes de meternos de lleno en el programa, vamos a repasar rápidamente qué está pasando y cuáles son las noticias más importantes de este lunes. Messi se va de la selección. ¿Qué se sabe sobre un posible partido de despedida en Argentina? Palabra por palabra, ¿qué dice la carta de despedida de la selección que Messi escribió después de la final? ¿Cómo sigue el tiempo después de la lluvia y el granizo en Córdoba? El día que se espera un... Vamos a ver qué día de la semana es que se espera un pico de calor.
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0: La intensa caída de granizo en Calamuchita. Cortes de luz de PEC para este martes en Córdoba. Vamos a ver cuáles son los barrios y las localidades afectadas. Instituto quiere dar vuelta a la página. Recibe a San Lorenzo y defiende la punta. Recuerden que hoy van a estar los chicos de K90, Punto Deportes, acompañándonos en lo que es la transmisión a partir de las 20:45.

El tiempo fue protagonista. Fuertes tormentas y caídas de granizo afectaron durante la tarde a distintos sectores de Córdoba capital, también a zonas de Calamuchita. Mega operativo policial en Córdoba, más de 180 personas fueron detenidas y más de 240 vehículos quedaron secuestrados en distintos procedimientos realizados en capital y el interior. Nuevos créditos en Córdoba. El gobernador Martín Yayora presentó Córdoba Impulsa, un programa con nuevas líneas de financiamiento a través de Bancor destinadas al consumo de vehículos y capital de trabajo para empresas. Arrancó el cronograma de pagos provincial. Córdoba puso en marcha el esquema de pagos jubilados, pensionados y trabajadores activos de la administración pública provincial. Estas son algunas de las noticias que están marcando la jornada en Córdoba. Más adelante vamos a ampliar, pero ahora seguimos con mucho más de Última Estación.

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1: Y este tema va dedicado para todos los que alguna vez sufrimos corazón roto.

Volvemos con Última Estación. Lo dejé con un ratito largo con música. Pero bueno, les quiero hacer una pregunta. Hoy vamos a tener una preguntita general para que ustedes participen conmigo. Antes que nada, les quiero contar de que se viene un sorteo y una novedad importantísima para Cuarteto Radio y también para lo que es mi programa. Pero bueno, no se lo vamos a decir todavía, se los voy a dejar ahí para que ustedes piensen, pero la verdad es un premiazo. Vamos a estar largando el sorteo el día de mañana y se va a estar sorteando el 21 de septiembre por el día de la primavera. Así que estén atentos, conéctense mañana a esta hora porque el sorteo que se viene es una locura. Bueno, la pregunta que yo les quiero hacer a mis oyentes, que ya me han llegado dos mensajitos pidiéndome temas. La pregunta que yo le quiero hacer a mi oyente es, a todos ustedes, ¿se puede ser amigo de un ex? Eso quiero saber. Todos los mensajitos que me lleguen hoy van a estar también participando del sorteo que largo mañana, pero no lo quiero decir todavía. Es un sorteo, es un premiazo. No le quiero decir todavía porque quiero hacer unos videitos para publicarlo en el Instagram. Pero bueno, quiero hacerles esta pregunta. ¿Volverías con un ex? Perdón, no, esa era para mañana. Me confundí. La pregunta era, ¿se puede ser amigo de un ex? Eso quiero saber. Yo no tengo a mis ex como amigos, pero ¿se puede? Se pueden contactar al 3516-450000. Coméntenme si ustedes creen que se puede ser amigo de un ex. Para mí no. Yo creo que no. Será porque soy una persona media celosa. Pero bueno, yo creo que no. Que mi pareja no podría ser amigo de un ex. Tienen que haber terminado muy bien, las cosas muy claras. Es medio complicado. No sé qué opinan ustedes.

Ya están llegando los mensajitos por acá. A ver, escuchen esto. Cande, si vos no podés ser amiga de un ex, es porque todavía lo querés. Eso pienso yo. Poneme un tema de la barra, soy Fran, aguante Belgrano. No, no lo quiero. No lo quiero ni ver, o sea, a ese punto. Va, en realidad no, me da igual, hace mucho, mucho tiempo. Pero no, yo creo que no se puede ser amigo, porque si ya hubo una relación de amor, no me parece que poder tener una amistad. No hay manera.

Tenemos otro mensajito por acá. Hola, Cande, para mí no se puede. Opino igual que vos. Poneme un tema del Fer, que lo amo. Soy Marti, el Fer Olmedo, me imagino. Obviamente que vamos a poner un tema del Fer Olmedo, perdón. Porque a mí nadie me gusta mucho cómo canta. Y claro, Marti, no hay forma. Para mí no hay manera. Acá tengo otro mensajito diciendo que sí se puede ser amigo del ex. Otro más diciendo que sí se puede hacer amigo del ex. No hay manera. O sea, si yo estoy en pareja y mi pareja es amigo de su ex novia, no lo permitiría. O sea, no habría chance. No hay ninguna posibilidad.

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0: 36 minutos de la hora 19. Acá me consultan sobre lo que había anunciado recién sobre la posibilidad del partido de retiro de Messi en la selección argentina. Oh, está clarísimo, yo creo que sí. Solo que no está confirmado. Les leo un poquito. Lionel Messi anunció este lunes su retiro de la selección argentina después de 21 años. Según trascendió, tras el anuncio del capitán, la dirigencia de AFA comenzó a evaluar alternativas para organizarle una despedida en el país. Fue una decisión que dolió y duele en el alma, pero entiendo que es el momento, expresó Messi este lunes en la carta con la que comunicó su salida del seleccionado. La noticia generó una fuerte conmoción entre los hinchas y abrió inmediatamente la posibilidad de realizar un partido homenaje.
1: 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Y vamos con la música.
0: La próxima ventana internacional se extenderá del 21 de septiembre al 6 de octubre y permitirá disputar hasta 4 amistosos. Igual, eso no me interesaría, no me interesaba saber. Dentro de la AFA existe la intención de que ese encuentro se dispute en el Estadio Monumental de River, aunque todo dependerá de la decisión que tome el propio futbolista. Por el momento tampoco están definidos los rivales que podrían enfrentar al conjunto subcampeón del mundo. ¿Quién iba a decir de que este día iba a llegar? Yo creo que cada argentino estaba preparado, nos estábamos preparando para la llegada de este día, ¿no? De que Lionel Messi sea su despedida, pero bueno, nadie quería que llegara este día. Pero iba a llegar en algún momento, ya lo venía anunciando igual.

Tenemos otro mensajito por acá. Dice, vos negra porque sos una tóxica. Pásame el tema de Jiménez. Estamos con los chicos prohibiendo por ir a la cancha del instituto. No, no soy tóxica, pero no me parece que mi pareja tenga que tener de amiga a una ex. O sea, si no pudieron ser pareja, tampoco van a poder ser amigos. Che, no estoy tan errada.

Acá los chicos de instituto siguen mandando mensajitos. Nos están pidiendo Celosa de la Mona. Obviamente que lo vamos a poner. Ojalá se nos dé hoy el partidito, el resultado. Instituto recibe a San Lorenzo en Alta Córdoba con el objetivo de recuperar la punta. La Gloria se mide ante el Ciclón a las 21:15 en el Monumental por la séptima fecha del Grupo A de clausura. Si gana, quedará como único líder de la zona. Ya vamos a tener obviamente el informe de Lionel, de K90, pero les comento más o menos la idea de formación del día de hoy. La Gloria va a formar con Marcos Ledesma, Cerato, Galván, Mosevich, Alarcón, Sosa, después Gallardo, Abregu, Córdoba, Tisera y Luna. Instituto quiere seguir prendido bien arriba en el grupo A del torneo clausura y necesita ganarle a San Lorenzo para recuperar la punta de la zona y mirar en soledad a todos desde arriba. Ay, chicos, esto me encanta. Qué placer. O sea, lo leo y me da un placer. La cita de las 21:15 en el Monumental de Alta Córdoba y corresponde a la séptima fecha del torneo. Así que si estás ahora tomándote un fernecito, tomándote un vinito, volviendo de trabajar para llegar rápido e irte para la cancha, subí el volumen porque vamos a poner el tema, este tema que nos piden los gloriosos. La otra vez también nos pidieron el mismo. Ahí va el temita para todos los gloriosos.

0: 54 minutos de la hora 19 y nos siguen llegando mensajitos con la consigna. La voy a repetir. Mi pregunta era si se puede ser amigo, amiga de una expareja. Mi respuesta es no, por supuesto, sin una mínima duda. Pero bueno, la mayoría de los mensajitos nos dicen que sí se puede, que sí hay chances. Acá tengo un mensajito. Cande, ¿cómo que no? Sí se puede, imagínate, mi ex es padrino de mi hija. Esto no puede ser.
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0: No, escuchen, va de nuevo. Cande, ¿cómo que no? Sí se puede, imagínate que mi ex es padrino de mi hija. No, bueno, pará. Obvio que se puede, pero tienen que haber terminado muy bien. Y sí, si lo pones de padrino de tu hija, me imagino que te... Me da mucha gracia. Perdón, Carlita, porque veo que te llamas Carla. Te pido disculpas, pero yo esto no lo puedo creer. Dice, yo estuve 3 años en pareja, nos separamos porque la convivencia no iba bien. Pero seguimos siendo muy buenos amigos y ahora va a ser el padrino de mi hija. Ja, ja, ja. Temas os estás poniendo, soy Carla de Alberdi. No, yo no lo puedo creer. Chicos, ¿por qué no me está diciendo que estuvo 2 meses en pareja? Estuvo 3 años en pareja. Se separó por la convivencia. Fueron amigos. Y ahora este señor va a ser padrino de la hija de Carla. ¿Yo entendí bien? De ti yo hemos sufrido. Si tienes miedo. No, a mí mi pareja me llega a caer con que es amigo de su ex. Ya deja de ser mi pareja. Igual admiro profundamente a esta gente que puede seguir en relación de amistad. Me encanta. Yo la verdad, sinceramente, no puedo.

0: Vamos con este temita de Marcos para mi amigo Rubén.
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0: Gracias.
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4: Ya se nos pasó la primera horita de nuestro programa. Recuerden que hoy vamos a finalizar a las 20:45 porque van a estar los chicos de K90 esperando la transmisión de Instituto San Lorenzo.
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4 minutos de las 20 horas. Acá tenemos otro mensajito. Hola, Cande, ¿cómo estás? Es imposible, no se puede. Yo con mi ex de hace 8 años no somos amigos, pero si nos vemos pasa algo. Ay, me encanta esta gente que me escucha y me pone estas cosas. Dice, nos vemos pasa algo. Y si me enojo le cuento a la novia. Ja, ja, ja, ja. Y qué arda todo. Si podés pasar, si esta casa hablara de sabroso viejo, un saludo bello. Ay, gracias, gracias, gracias. Cande Villarreal. Che, qué gracioso. Me muero. O sea que si se cruzan y no pasa nada, y vos le encontrás a la novia y le contás todo. Ay, qué locura.

0: Ay, perdón, perdón, perdón. La quemé. No quería decir tu apellido, perdón. Pasa que estaba agendada, discúlpame. Igual hay muchas, somos muchas, Candes. Somos muchas, muchas.
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0: Ahora le vamos a mimar a Candy con el temita que me pidió. Porque, bueno, dije su apellido. Es el típico, no digas mi nombre. Eso me lo tienen que poner al principio, por favor. Ahora vamos con Sabroso Candy. Te mando un beso enorme.

quizá. 11 minutos de las 20. Les voy a recordar el WhatsApp para que puedan mandar los mensajitos. 3516-450000. Nuestro Instagram, cuarteto.radio. Y también le voy a comentar la programación de toda la semana. De lunes a viernes, de 7 a 9, nos encontramos con Jessica Delicia, con Sin Filtro para Nadie. De 9 a 13, con Luisima, con Están Ahí. De 13 a 16, con Andrés Mapache López, con Alta Siesta. De 16 a 19, Pablo Videla, con Siempre Tarde. De 19 a 21, a mí, Candela Núñez, con Última Estación. Y los sábados tenemos de 10 a 13 a Jessica Romero con El Despertador de los Fines Programón. Lo escuché el sábado, Jessy, una genia. De 13 a 16 a Alejo Garnica y Desiree Nieto, que están con Activate. También los escuché el sábado. Casi que me gano el fernet con las dos cocas, pero bueno, no tuve suerte. Y el domingo de 10 a 13 también nos encontramos con Jessy con El Despertador de los Fines. Así que siempre suben el volumen con la 87.5. Ahora le voy a dedicar un tema a una amiga que me está escuchando, que se viene algo muy lindo, algo muy nuestro, se viene esta semana. Así que sea con muchos éxitos. Ailu, este temita es para vos.

0: 21 minutos de la hora 20 y acá tenemos otro mensajito. Dice, hola Cande, soy Desi, no creo en la amistad con el ex, creo que podés llevarte bien, pero no una amistad. Al menos no me sucedió. Yo también opino exactamente lo mismo, para mí no existe. Y lo tengo, miren quién apareció acá. Hola Alejo, ¿cómo estás?
1: ¿Cómo andas, Cande? ¿Todo bien?
0: No, tranquilo. ¿Con vos todo mal?
1: Bueno, ya acá.
0: Una hora 20, no, sola me dejaste.
1: Pasa que...
0: Estabas trabajando.
1: No, claro, viste cómo es acá. Yo sí creo en la amistad entre...
0: ¡No, Alejo!
1: ¡Sí!
0: ¿Querés que te lea un mensaje de un oyente?
1: Ver,
0: ¡qué genial! Mira.
1: Para mí sí.
0: Lo vamos a leer de nuevo, escucha.
1: Dice,
0: hola Cande, ¿cómo estás? Es imposible, no se puede. Yo con mi ex de hace 8 años... No somos amigos, pero si nos vemos pasa algo.
1: Dale bien.
0: Y escucha esta parte. Y si me enojo, le cuento a la novia.
1: Ah, la mierda.
0: O sea, lo tiene agarrado.
1: No.
0: Y que arda todo. No. Una genia.
1: No, yo eso no.
0: Adivina cómo se llama.
1: ¿Cómo?
0: Cande, como yo.
1: Mierda. Vos sabés que yo sí.
0: ¿Vos sí crees?
1: Tengo un amigo que se sabe juntar con su ex. Salen a boliches juntos, pero tranquilo, o sea, no pasa nada.
0: No te creo nada.
1: No, en serio, no, salen tranquilos.
0: Si la gente estuviera viendo la cara de pícaro que tiene este chico, por favor, yo no te creo nada.
1: No, es verdad, de vez en cuando.
0: A ver, contame, ¿cómo es? Vos, perdón, digo,
1: el
0: tu amigo.
1: No, yo no tengo ex, yo nunca tuve una novia, pareja.
0: ¿Tu amigo le dice, che, salgamos?
1: Sí.
0: Ajá.
1: Sí, le dice, porque parece que la novia de mi amigo es la novia, claro. CM de un boliche de por acá.
0: Ajá. O sea que sale al boliche donde es CM.
1: Claro, porque la chica la trabaja ahí, o se tiene que ir a trabajar ahí, de paso sale, ¿viste?
0: Y se toman unos traguitos, claro. Y no pasa nada.
1: No.
0: ¿Estás muy seguro que no pasa nada?
1: Sí, segurísimo.
0: Si te reís, me estás mintiendo.
1: No pasa nada. Nunca.
0: Sos un mentiroso. Yo no te creo nada. No, para mí no existe. O sea, si mi pareja me dice, che, vos sabés que...
1: Él depende de cómo
0: voy a salir con mi ex porque somos amigos.
1: No, allá.
0: No hay forma.
1: Para mí puedes ser amigo de tu ex si no tenés pareja.
0: No, escuchá este mensaje. Mira este mensaje que me llegó. Que me llegó al Instagram. Presta atención.
1: Yo escucho.
0: No, este mensaje es increíble. Cande, ¿cómo que no? Sí se puede.
1: ¿Qué?
0: Imagínate, mi ex es padrino de mi hija.
1: Ya ahí te
0: escucho. Obvio que se puede, pero tiene que haber terminado muy bien la relación. Claro. Yo estuve 3 años en pareja.
1: Claro.
0: Nos separamos por la convivencia, o sea que encima tuvo convivencia, o sea, convivió. No iba bien, pero seguimos siendo muy buenos amigos y ahora ser el padrino de mi hija.
1: No, hay
0: es una locura.
1: Es
0: una locura. Yo me tiro más por Cande, que me dice que para mí los ex y después se ven...
1: Claro.
0: Parece que...
1: Yo doy fe.
0: Corre el riesgo de que pase algo.
1: Yo doy fe de que no pase nada.
0: No, yo hago al hijo, no te creo nada. ¿Qué crees que te diga?
1: No pasa nada.
0: Mira, acá tenemos otro mensajito más. Ailén, no existe, no hay debate. Tóxica.
1: No, para mí que sí.
0: No hay manera, Ale, no hay forma. O sea que si vos estás soltero ahora.
1: Sí.
0: Vamos a aprovechar todos los tiempitos que tengamos para aprovechar, para decir de que Alejo está soltero, lo vamos a decir,
1: claro,
0: ¿ok? Entonces, si vos estás soltero, viene una chica, empezás a conocer una chica y demás, que veo que tenés bastantes experiencias por lo que he escuchado el sábado pasado, bastantes historietas, bueno, no importa, lo dejamos ahí, después lo escuchamos el sábado.
1: Yo no tengo, de mis amigos.
0: Sí, claro.
1: De mis amigos.
0: Si viene y te dice la chica, no, todo bien, pero yo mañana me junto con mi ex porque quedamos en buena relación.
1: Ahí me mataste.
0: Mira, acá dice, Ale, comiente.
1: ¿Cómo que no?
0: No existe, Ale, no existe. ¿Vos no podés decir que vos te quedarías calladito? ¿No dirías nada? Es que si ¿te acostarías a dormir tranquilo sin pensar qué puede pasar?
1: Si, es que si estás en pareja, yo creo que para mí no te tenés que juntar con tu ex solo. Si estás en pareja, se juntan los tres.
0: Bueno, entonces vos no crees entonces entre la amistad. Porque si creerías, dirías, bueno, no, sí, con los ojos cerrados, que vaya, total, son amigos.
1: No
0: crees. Mario. ¿Viste? No, ¿Viste que te terminé sacándole ficha? No crees nada. No hay forma, Alejo.
1: Lo que quiero decir no lo puedo decir. ¿Qué hora es? A ver. No lo puedo decir. No.
0: ¿Por qué?
1: No lo puedo decir.
0: No, dale.
1: No.
0: ¿Por
1: no,
0: la horaria? ¿Por el horario?
1: Claro, no, y aparte mira, está allá Germán.
0: Ah.
1: Entonces,
0: No, está la supervisión del
1: claro.
0: Otro lado.
1: Pero, no sé.
0: No, bueno, para mí sí. Para mí... O sea, para mí no existe, digo. No hay chance, no hay manera.
1: La mejor es...
0: Mira, esta dice... chica que nos está escribiendo acá.
1: Sí.
0: Que vos ves acá.
1: Sí.
0: La vas a conocer muy pronto.
1: Bueno, ¿quién es? A ver.
0: ¿Sabes por qué?
1: ¿Por qué?
0: Porque esta chica que está acá sí. escribiendo, mandando mensajitos.
1: A ver.
0: Mira lo que es.
1: Estoy soltero. Sí. No, ¿quién es?
0: Es que es hermosa. Mira lo que
1: no,
0: es.
1: No, pero no sé quién es.
0: Es una diosa. Bueno, ella sí, va a empezar soltero. Stream.
1: ¡Cállate!
0: Sí, acá en...
1: ¿Acá en KTO?
0: En este piso.
1: Ah, nos vamos a ver seguido entonces.
0: Sí, se van a ver seguido. Vamos a ver. Ella y una y unos personajitos más. Ah, que bueno, eso es algo que todavía...
1: No.
0: Me hace muy mal.
1: No,
0: me hace muy mal. Escúchame. Sí. Y ella con unos personajes más. Todavía estamos armando este proyecto que va a ser muy lindo.
1: Sí.
0: Van a ser parte de acá.
1: ¿De acá? ¿Van a estar en KTO? No,
0: vamos a estar en KTO. Vamos a estar en KTO.
1: Bien, sí. Bien, ¿no?
0: Espero que se dé todo como nosotros queremos.
1: Bien.
0: Pero yo le tengo muchísima...
1: No, pero se va a dar. Quédate tranquila que se va a dar.
0: Sí, para mí también, le tengo muchísima fe. Y bueno, esta chica que nos está mandando mensajitos sí. es muy fan de quién. ¿De quién puede ser fan?
1: ¿De quién?
0: Fer. Del Fer.
1: Del Fer, mira.
0: Bueno, nosotros acá lo amamos, el Fer.
1: ¿En serio?
0: No, bien. Con vos, sí, sí, vos también sí. te cae re bien el Fer.
1: Sí, muy piola. El Fer nos mandó saludos, ¿sabías? El Fer ¿sí? mandó saludos a toda la familia de Cuarteto.
0: Ah, y yo soy parte de la familia
1: Obvio,
0: de Cuarteto.
1: Todo aquel que trabaje acá es familia de Cuarteto y es familia nuestra.
0: Bueno, entonces vamos a poner un temita del Fer.
1: Más vale.
0: ¿Cuál querés escuchar?
1: Ay, te lo dejo a tu elección.
0: A ver, vamos con...
1: La vecina. Tenía un amigo también que dedicaba mucho a la vecina.
0: Dios. Me caes tan bien, Alejo.
1: No, en serio, sí.
0: Nah, vamos a este, así. Sí. Arrancamos con este temita porque están los chicos de K90 haciendo sí. la previa de instituto. Nos quedan 15 minutitos para cederles el espacio a ellos.
1: Obvio.
0: Y ojalá que se le dé instituto al 100%. Sí. Le tengo muchísima fe, aunque la última vez que dije que le tenía fe no fue mal. Así que anulamos mufa y vamos con este temita especial para Island.

0: Gracias. Un gustazo. Maestro. No, no.
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2: Dale. Vamos a hacer esta cumbia también que me encanta mucho. Giro todo.

0: una noche más. A ver.
1: 41 minutos de las 20. Se terminó mi conocimiento deportivo, así que vamos a llamar a Leonel Álvarez, ya que es el especialista que sabe todo de deporte. Contame, Leonel, ¿cuál es el informe que tenés el día de hoy?
2: ¿Cómo te va, Cande? ¿Todo bien? Muy buenas noches. Saludos para vos y toda la audiencia de Cuarteto Radio. Y nosotros ya estamos acá instalados en el estadio Juan Domingo Perón, porque en un rato nada más, 21:15, comienza el partido entre Instituto y San Lorenzo. Por supuesto, va a ser transmisión de la radio junto al equipo de K90. La gente va llegando de poquito, va acercándose al estadio. Recordemos, ¿no?, que es lunes, día laboral, y la gente no tiene obligaciones hasta tarde, pero de a poquito se va llegando, mucho
1: colorido. Falto yo.
2: ¿Faltas vos? ¿Qué pasó, Grande?
1: Ya, bueno, al principio tenés que estar. Salgo de acá y voy para allá.
2: Sí, por supuesto, acá te esperamos. Así que, para la gente, ya mismo te voy pasando porque hay información confirmada del instituto, ¿te parece?
1: Por favor.
2: El conjunto glorioso que va a salir a la cancha en un rato nada más. En la valla con la casaca número 29, Marcos Ledesma. En la defensa con la 44, Juliano Cerato. Con la 6, Fernando Larcón. Con la 26, Lionel Mosevich. Con la 30, Jonathan Galván. Con la 3, Diego Sosa. Con la 55, Gustavo Abregu. Con la 15, Matías Gallardo. Con la 21, Jeremías Lázaro. Con la 15, Matías Tisera. Con la 20, John Córdoba. Y atención, porque Alex Luna, la gran figura que tiene el instituto, ha quedado fuera del plantel de concentración por una molestia muscular. Así que, bueno, una baja sensible la que tiene hoy el conjunto glorioso, Cande.
1: Ay, me estoy enterando por vos. Había leído que se iba a estar.
2: No, esto de último momento, así okay. En un ratito nada más nos informaron desde prensa, así que bueno, es una baja sensible, sin lugar a dudas, ¿no?, la que tiene instituto, pero bueno, creemos que el equipo va a funcionar, hoy va a dar que hablar y ojalá pueda traerse los tres puntos. Vos sabés que hace un ratito nada más hablábamos con la gente, las sensaciones del equipo, pero sí, sobre todo con la noticia de Messi.
1: Sí, qué terrible.
2: Vos sabés que los más chiquitos, los más sub-20, son los que se han visto afectados por esta noticia. Muchas lágrimas por parte de algunos nenes, ¿no?, sabiendo que Lionel Messi no va a formar parte de la selección. Y otros, algunos arriesgados, decían, bueno, la 10 tiene que ser para Alex Luna.
1: Ojalá, mirá quién te dice. Vos sabés que mi hija me mandó una foto hoy temprano llorando, pero, o sea, la foto con la lágrima, ¿no? Y me puso, mami, se fue Leo Messi. Bueno, sí, era de esperar, ya sabíamos, nos estábamos preparando mentalmente, pero nadie quería aceptar que esto pasara.
2: Bien lo decía, a ver, sabíamos que esto en algún momento iba a llegar, pero creo que los futboleros no estábamos preparados para este...
1: No,
2: este
1: para nada.
2: Pero a ver, pero nada para reprochar, ¿no?, al capitán que lo dio absolutamente todo, nos dio una Copa del Mundo, dos Copa América y cuántas alegrías al pueblo argentino, así que bueno, simplemente agradecerle y que sea feliz.
1: No, por supuesto, agradecerle nomás, pero bueno, no queríamos que llegara este día. Pero solamente gracias al capitán.
2: Así es. Bueno, Cande, ya en un ratito comenzamos, te dejo ahí para que hagas el cierre. Cuarteto Radio punto oficial en nuestro canal YouTube y también aquí en 87.5, relata Javi Isla, comentarios Leonel Álvarez, y en las redes va a estar Santi, así que bueno, todo el equipo de Caramente listo para Instituto versus San Lorenzo.
1: Bárbaro, Leonel, un placer, ahora en un ratito te dejo.
2: Dale,
1: muchísimas gracias.

0: Y así llegamos al final de Última Estación. Ha sido todo por hoy. Gracias por acompañarme estas dos horas, por estar del otro lado, por los mensajes y por hacerme compañía una noche más. Soy Candela Núñez y nos reencontramos mañana de 19 a 21 para compartir música, noticias, risas. Y mañana sacamos el sorteito que va a dar que hablar.
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0: Que tengan una hermosa noche, lleguen bien a casa y recuerden, aunque el día termine, siempre queda una última estación. Hasta mañana y que gane Instituto. Los dejo con Javi Isla y Leonel Álvarez en @k90.deportes, que les va a transmitir el partido de Instituto San Lorenzo. Adiós.

0: Libertadores, enfrentándose a San Lorenzo, el equipo que dirige el señor Néstor Pide Fría en la provincia. San Lorenzo, el equipo que dirige el señor Néstor Pide Fría en la provincia.
1: En el día de hoy, cuando va a vestir más la camiseta de la selección, ¿no? Son de esas noticias que no querés que lleguen, pero que sabes que con el paso del tiempo, la camiseta de la selección, ¿no? Son de esas noticias que no querés que lleguen, son de esas noticias que no querés que lleguen, pero que sabes que con el paso del tiempo, pero que sabes que con el paso del tiempo es algo inevitable, pero que esperaba que no, ¿por qué no esperar y disfrutarlo? Se animaban a decirle, ¿por qué no te animás a jugar el próximo Mundial, aunque sea un ratito, que va a ser justo acá, en nuestras tierras, por lo menos? Pero esto de siempre pedirle, ¿no? Y de siempre estar mangueándole. Haga lo que quiera, maestro. Usted ya nos regaló. Cosas que impensadas a todas. Unas palabras, y se anima también después que el señor Leonel Álvarez le ceda el micrófono. Van a coincidir en que creo que es la única persona, Leonel Andrés, Messi, que logra que todo el pueblo argentino piense exactamente y vos lo tires para el mismo lado, ¿no? Sino títulos con ese impas que se tomó cuando él mismo pensaba que no daba para más.

0: Perón llegando a la ciudad, está el laburante, el tachero, con el capulá que viene con la ropa. Llegando a la ciudad, está el laburante, el tachero, con el capulá que viene con la ropa. Llegando a la ciudad, está el laburante, el tachero, con el capulá que viene con la ropa de laburo directamente aquí a Alta Córdoba para alentar a Instituto. Este conjunto glorioso que viene de caer en Copa Argentina, y ya vamos a hablar lo que ya lo había dicho el relator y lo estoy en última instancia, que allá por las 11:30, 12 del mediodía, publicaba Lionel Messi manifestando que no iba a seguir en la selección argentina de fútbol. Una noticia, Javier, que cuando la vi se me plantó un lacrimón.
1: ¿A quién no?
0: Bueno, yo tengo 34 años, o sea que he sido muy contemporáneo a Lionel Messi desde aquel tridente con Eto'o, con Ronaldinho, cuando usaba la casaca número 19. He sido contemporáneo a Lionel Messi, ¿no? Sin lugar a dudas, el mejor futbolista que ha tenido la historia.
1: ¿Quién no?
0: Bueno, yo tengo 34 años, o sea que he sido usaba la casaca número 19, ha sido contemporáneo a Lionel Messi, ¿no? Sin lugar a dudas, el mejor futbolista que ha tenido la historia, el mejor jugador dentro de la cancha, fuera de la cancha, pero por sobre todas las cosas, y como todo el mundo ya lo ha dicho, ¿no? Y él manifestó que lo único que le faltaba era ganar algo con Argentina, ¿no? Tuvo la oportunidad para jugar para España, tuvo la oportunidad de estar rodeado, ¿no? Que subió, su sueño era jugar con la selección argentina, y lo logró. Y me quedo también con lo más donde tenía compañeros de su misma edad, o quizás algunos mucho más grandes, lo de Lionel Messi que ha generado en los jugadores, recién comenzaba a ser el gran Lionel Andrés Messi, la gran mayoría tenía 8, 9, 10, 11 años, y me imagino